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1: Maestra, activista y defensora de los trabajadores, Dolores Huerta dedicó su vida a luchar por las mejores condiciones de las familias campesinas y se convirtió en una de las figuras más importantes del movimiento por los derechos laborales en los Estados Unidos. Her activism grew from seeing hardships faced by children of migrant farm workers while she was a teacher.
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0: ¿Qué tal, amigos, señoras y señores? Bienvenidos a la Chiva Ballerina, la fortaleza de la casa de los Vegas Golden Knights. Hoy, el último de la serie de cuatro partidos de pretemporada para el equipo que nació grande en esto que es el marco de la décima temporada de existencia de este equipo ganador. Un equipo que ha ganado cinco veces la división, tres veces la conferencia, una Copa Stanley en solamente 9 años. Bienvenidos sean, señoras y señores. Estamos transmitiendo a través de Máxima 105.7 FM, la nueva casa de los Vegas Golden Knights. 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Así es, señores. Gracias por estar acompañándonos a través de Máxima 105.7. Estaremos hablando también de cosas que suceden en el mundo del deporte, pero nos enfocamos, obviamente, en nuestros caballeros dorados. Muchísimas gracias allá en el estudio de Beasley a Jorge López, quien es nuestro operador, productor en este partido. Partido de suma importancia, ya que el equipo de los Vegas Golden Knights ya dio cuenta allá en el SAP Center de San José, en la bahía, de este equipo. Vamos a hablar de eso también y del paso perfecto que hasta hoy han llevado el equipo de los Vegas Golden Knights. El pasado partido bastó con que aplicaran un poquito el acelerador al final del tercer periodo para empatar las acciones contra el equipo de Utah. Y vamos a estar hablando también de lo que puede venir para el equipo de los Vegas Golden Knights en un futuro, ya futuro martes, que estaremos recibiendo aquí en el Opening Night, en el partido de apertura de la temporada regular contra el equipo de Chicago Blackhawks y su estrella Connor Bedard. Vamos a ver cómo se desarrolla este primer encuentro. Siempre hemos visto que los primeros tres encuentros, ya sea dentro de casa, fuera de casa, llegan a marcar un hito en el desarrollo del juego de los Vegas Golden Knights. Esperemos que esta no sea la excepción y que tengamos una muy buena temporada, ya que lo que se ha demostrado hasta este momento por los novatos que ha presentado el coach Ryan Craig sobre el hielo de la fortaleza, bueno, pues todos ellos quieren un puesto en el equipo titular. Por lo pronto, le paso el dato. Jack Eichel lleva a los Golden Knights a una victoria en tiempo extra 5-4 en pretemporada contra el Mammoth. Fue la tercera victoria consecutiva en un partido de pretemporada este jueves pasado aquí en la T-Mobile Arena. Los Vegas Golden Knights remontaron en los últimos minutos para derrotar al Utah Mammoth 5-4 en tiempo extra el jueves por la noche, en su primer partido en casa de la pretemporada. Pero déjeme decirle cómo estuvo ese encuentro, que realmente llegó a tener a la gente al filo de la butaca por el riesgo, ya que se encontraban la gran mayoría de estrellas de los Vegas Golden Knights sobre el hielo. Y bueno, los Golden Knights anotaron primero justo antes de la mitad del primer periodo, cuando Victor Olofsson disparó de primera intención tras un pase de Shea Theodore. Utah empató el partido con 1:39 restantes en el periodo con un gol de Zach Jones, y luego Liam O'Brien les dio una ventaja de 2-1 a menos de un minuto después. Bueno, pues Artem Dudek encontró la red con 5:54 restantes en el segundo periodo para poner al Mammoth arriba por 2 goles. Ya le decía, la cosa no se veía bien para el equipo de los Vegas Golden Knights. Y ciertamente el comentario era que, bueno, las estrellas no se estaban viendo como se esperaba, ¿no? Pero bueno, bastó un poco que dejaran caer el pie en el acelerador los Vegas Golden Knights. Los Vegas se acercaron a un gol a los 5 minutos del tercer periodo con un disparo muy potente de Jeremy Luzon desde la línea azul para poner el marcador 3-2. Después el Capi Mark Stone empató el marcador para los Vegas Golden Knights en superioridad numérica con 6:54 restantes en el juego, cuando recogió el rebote de Jack Eichel en el área y venció a Sebastián Causa. Tomás Laboa puso a Utah nuevamente al frente al 1:31 restantes en el tercer periodo. 1:31. Entonces la cosa no se podía poner más cardíaca. 1:31. Algunas personas empezaron a tomar la escalera, pero de repente, déjeme decirle, Menos de un minuto después, Tomas Hertl anotó otro gol del empate tras un pase de Mitch Marner para enviar el juego a tiempo extra con un marcador 4-4. Menos de un minuto después de comenzar el tiempo extra con un extraordinario disparo, Jack Eichel, un disparo de muñeca, superó a Kosa por el lado opuesto y bueno, ahí quedó escrita la historia de este encuentro. El equipo de los Vegas Golden Knights ha tenido una excelente pretemporada. El sábado 19 de septiembre derrotaron 4-2 a Los Ángeles en la Toyota Arena en la ciudad de Ontario, California. El martes 22 de septiembre los Vegas Golden Knights le ganaron 2-1 a los Sharks en shootouts allá precisamente en el SAP Center en San José. El jueves 24, ya se lo acabo de comentar, 5-4 en tiempo extra sobre el Mammoth de Utah. Y bueno, pues este es el cuarto, para que no se lo pierda, le repito nuevamente, 105.7 Máxima FM es la nueva casa de los Vegas Golden Knights. Los Vegas Golden Knights enfrentan hoy su último encuentro de pretemporada. Vamos a ver si el equipo de los Vegas Golden Knights es capaz de sostener el ritmo, llevarse un récord perfecto en cuanto a su pretemporada se refiere, para abrir con confianza, que sí, realmente le daría mucha, mucha confianza. El día de hoy, por una situación personal, Alejandro Romo no estará acompañándonos, así es de que su servidor, Jesús El Ocotán López, estará en la previa y en el postgame, además de los comentarios al final de cada periodo. 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El equipo de los Vegas Golden me están preguntando aquí, usted disculpe, voy a estar leyendo los mensajes que me estén mandando. Me están preguntando acerca de las Chivas Rayadas del Guadalajara. Bueno, las Chivas lamentablemente cayeron ya 2-0 en el estadio Akron contra Querétaro, que anda que no cree nadie el equipo de Querétaro. Se le interesa saber otro resultado más. Para sorpresa de nadie, un duelo muy balanceado, 3-3 está Cruz Azul con Toluca, también en un partido ya finalizado. Hoy juega Tigres contra Puebla y Santos contra Pachuca, es el siguiente juego. Así es entonces, el equipo de los Vegas Golden Knights, le repito, hoy con todas las posibilidades de cerrar un paso perfecto en casa, un paso perfecto en victorias. Y quiero comentarle algo también ahorita. Gracias a que he tenido la posibilidad de estar viajando con el equipo durante la postemporada, lo primero que uno ve es la cantidad de banderines que hay colgando en las arenas, que demuestran pues el historial, ¿no?, de triunfos de cada una de las sedes en las que un servidor ha tenido la oportunidad de estar. Es bien impresionante ver la cantidad de banderines que tenemos ya con solamente 9 años de existencia, viendo que hay unas casas que sobre todo no tienen ese de la Copa Stanley, equipos ya longevos, equipos famosos, que no tienen el banderín de haber ganado una vez siquiera la Copa Stanley. Y estoy hablando de franquicias que tienen 30, 40 años con una gran afición. Estar aquí entonces y estar observando esto, ahora que ya están estos dos banderines más, que es de campeones de división y campeones de conferencia, pues es muy agradable, y sobre todo que la afición trata de ir a la zona que es la 207, 208, que es donde está la parte donde se puede tomar una fotografía desde la baranda de los banderines. Creo que es algo que debe de llenarlos mucho de orgullo. El equipo de los Vegas Golden Knights ha hecho un extraordinario, extraordinario trabajo, y creo que apreciar lo que se ha hecho también en el sentido de darle mayor cobertura, ahora trayéndoles toda la temporada en español a través de Máxima 105.7, pues habla del compromiso que tiene el equipo de los Vegas Golden Knights con nuestra comunidad, cosa que a mí me honra poder llevar esto hasta sus radioreceptores, hasta sus hogares. Parece ser que también va a estar para el lenguaje secundario cuando los partidos comiencen a través de Scripps Sports, para que usted lo utilice también en su televisor. Entonces el compromiso es grande, y el compromiso es llevarle a usted toda la pasión que envuelve un partido de hockey de la NHL. Esta que ha sido una franquicia que ha dejado una vara muy alta para los demás equipos profesionales que arriben a esta ciudad. Este y las Aces, no le podemos demeritar absolutamente nada a ese equipo tan ganador que han sido las Aces, equipo de la WNBA. Así es de que, sí, Las Vegas. Y no sé si usted ha notado, la magnificencia con la que se está erigiendo el estadio de béisbol. Es decir, Las Vegas está a punto de sufrir transformaciones mayores en todos los sentidos, pero especialmente en el deporte profesional. ¿Sí? Esta ha sido siempre la meca del boxeo, la meca de la UFC, de la WWE. Esta ha sido la meca. Ahora, todas las ligas profesionales van a desfilar también por esta nuestra bellísima ciudad de Las Vegas, Nevada. Le repito, estamos transmitiendo a través de Máxima 105.7 FM, la nueva casa de los Vegas Golden Knights. Estamos en el palco de transmisión de Máxima 105.7 en la T-Mobile Arena. El equipo de los Vegas Golden Knights cerrando el día de hoy su pretemporada contra San José. Vamos a una pausa, y regresando le tengo el informe del patinaje matutino. ¿Cómo se ve para hoy el equipo de los Vegas Golden Knights? 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Regresamos.
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13: Bienvenidos nuevamente a la T-Mobile Arena. Señores, hoy el equipo de los Vegas Golden Knights enfrentando al equipo de San Jose Sharks. Esto a las 7 para que nos acompañe en este que es el cuarto y último encuentro de pretemporada para el equipo de los Vegas Golden Knights, el equipo que nació grande. Pero bueno, esta es la información del patinaje matutino, es decir, el entrenamiento que se hace hoy por la mañana allá en CNA City National Arena. Los Golden Knights cierran hoy la pretemporada y la preparación se ve más que mejor con los resultados que se han obtenido. Una victoria sobre el equipo de Los Ángeles, 4-2. Victoria sobre San José, allá en San José, 2-1. En overtime también contra Utah Mammoth, 5-4. Los Vegas Golden Knights ganaron su tercer partido consecutivo de pretemporada, 5-4 en tiempo extra contra los Utah Mammoths este jueves. Victor Olofsson abrió el marcador, mientras que Jeremy Luzon, Thomas Hurdle y Mark Stone anotaron en el tiempo reglamentario. Zach Jones, Liam O'Brien y Artem Dura y Thomas Lavoie anotaron para los Mammoths. A menos de un minuto después de iniciado el tiempo extra, Jack Eichel anotó el gol de la victoria. Shea Theodore con 3 asistencias. Jack Eichel tiene 1 gol, 2 asistencias. Y Stone, 1 gol, 1 asistencia. Tuvieron noches con múltiples puntos. En la serie de pretemporada, el martes 22, los Golden Knights vencieron a San Jose Sharks 2-1 en la tanda de penalties en su segundo partido de pretemporada en el SAP Center. El partido se mantuvo sin goles durante 2 periodos antes de que Michael Misa anotara al comienzo el tercero. Alexander Holtz respondió para Vegas con 1 gol 4 minutos después, empatando el partido a 1 y forzando la prórroga y finalmente la tanda de penalties. Braden Bowman marcó el gol decisivo en la tanda de penalties, asegurando la victoria a domicilio en la pretemporada. Bueno, pues claves para este juego. Una última oportunidad para muchos de los novatos. A medida que la plantilla se va definiendo, los jugadores luchan por un puesto y tienen un último partido para demostrar que tienen lo necesario para comenzar la temporada en la NHL. Además, el entrenador Ryan Craig afirma que el equipo tiene un partido más para probar diferentes combinaciones de líneas y encontrar la química en la banca. Ahora, la práctica hace al maestro definitivamente. Y eso fue lo que Craig destacó, la efectividad de los partidos de pretemporada y cómo permiten al equipo practicar en cualquier situación. Bueno, pues dado que el partido del sábado fue el último de exhibición, los Golden Knights deben aprovechar cada oportunidad, tanto dentro como fuera del hielo, para estar preparados para la temporada regular el martes cuando los Chicago Blackhawks visiten aquí en la T-Mobile Arena a los Vegas Golden Knights para un partido inaugural. Todo está listo. Todo está listo para que usted venga a presenciar aquí a la Paramount Plus Plaza antes Toshiba la carpeta dorada por donde estarán desfilando tanto los jugadores, como el cuerpo técnico, como algún cuerpo administrativo y algunos de los narradores. Los Vegas darán inicio a la temporada 10 X Marks Spot el martes 29 de septiembre contra los Chicago Blackhawks con festividades en la alfombra dorada aquí en la Paramount Plus Plaza a partir de las 4 de la tarde para que se venga si puede hacerlo temprano. Es muy agradable ver cómo desfilan todos los jugadores. La gente aprovecha para traer sus jerseys, para traer las cosas que tienen, banderines, gorras. Y obviamente, pues, los jugadores se van parando, firmando, aprovechando que los tienen cerca para, pues, ver a sus ídolos, convivir, tomarse la foto, la selfie. Es un evento muy bonito, la carpeta dorada que se hace dándole la bienvenida a los Vegas Golden Knights en el primer partido, el Opening Day. Los Vegas Golden Knights ya lo anunciaron desde el 21 de septiembre, de hecho, los detalles de la experiencia para los fanáticos en el Opening Night, presentado por NACVI Injury Law, ya que el equipo se enfrenta a los Chicago Blackhawks el martes para comenzar la temporada regular. La alfombra dorada, presentada por NACVI Injury Law, regresará al Paramount Plus Plaza a partir de las 4 de la tarde, le repito, de este martes. Se invita a todos los aficionados, esto dice el comunicado oficial, se hace una cordial invitación a todos los aficionados a llegar a las 3:30 hora del Pacífico para recibir a los jugadores, entrenadores, comentaristas y miembros del elenco de los VGK tras la alfombra dorada. Las puertas del T-Mobile Arena se abrirán a las 6 hora del Pacífico para dar la bienvenida oficial a la temporada 10. Les recomiendan obviamente que compren sus entradas para la noche de inauguración, todavía quedan boletos. Los fans que asistan a la alfombra dorada tendrán la oportunidad de participar en un sorteo de entradas para el estreno de Opening Night esa misma noche. Se entregarán obsequios de la temporada X a los primeros 500 fans que asistan a la alfombra dorada. Así es de que si usted es de los primeros en estar en la valla, se va a llevar un regalo. Así es. Además, Revolt Tattoos, ubicado en el Paramount Plus Plaza, ofrecerá tatuajes permanentes gratuitos. ¿Escuchó usted bien? Tatuajes permanentes gratuitos. Así es de que si usted quiere ponerse el logotipo de los Vegas Golden Knights, ya sabe, de agrapa sabe mejor. El martes por la noche, los últimos momentos previos al partido contarán con una versión totalmente nueva del galardonado espectáculo previo al partido de los Golden Knights en el estadio, aquí dentro de la arena. Los aficionados deberán estar en sus asientos a más tardar a las 19:30 horas del Pacífico. Los primeros 10,000 aficionados que asistan al Opening Night recibirán un parche de la temporada X cortesía de NACVI Injury Law y podrán solicitar que se les coloque un parche en su camiseta u otros artículos por $10 cada uno. $10. ¿Y a qué me refiero con parches? Bueno, pues todo lo que tiene que ver con la temporada 10, que es obviamente una X con los números 17 y 27, que es la temporada cuando iniciaron los Golden Knights, el 2017, y esta, que es la del 2027, y tiene una espada en medio de manera vertical, esa X incrustada con el logotipo de los Vegas Golden Knights en el centro, y esto está sobre una ruleta porque finalmente estamos en Las Vegas. Es una ruleta que tiene los cuadros en el borde, tiene los cuadros rojo y negro, entonces es un logotipo muy especial que todo mundo va a querer tener en su jersey, definitivamente ese de el parche, ya lo sabe. Los aficionados que no puedan asistir en persona podrán sintonizar The Spot Vegas 34 y Nighttime a las 7 p.m. para disfrutar de un programa especial de 30 minutos previo al partido, transmitido en vivo desde el estadio por los comentaristas de los Golden Knights, Dave Gocher, Shane Knighty, Darren Millard, Gary Lawless, Darren Elliott, Jeff Sharpless y Jamie Hirsch. Participarán en el programa desde el T-Mobile Arena a partir de las 7:30 p.m. El partido entre Vegas y Chicago se podrá ver exclusivamente por ESPN. El partido del martes también se podrá escuchar por radio en la VGK Radio Network, presentada por Lee's Discount Liquor en la frecuencia 107.9 KVGS-FM con Dan Duba y Gary Lawless, y en español la frecuencia 105.7 KOAS-FM con un servidor, Jesús López, y Alejandro Romo. Así las cosas entonces, así las cosas se ven para el equipo de los Vegas Golden Knights para el día de la carpeta dorada. El primero, el Opening Night, que va a ser una tarde agradable, sabrosa, larga, llena del mundo del hockey. para que usted se venga con la familia, si quiere, tiene un jersey por ahí que quiera que le firman o algo, llegue temprano, 3:30 le están recomendando, para que esté, pues esté pegado allá a la valla, y es cuando aprovechan los fanáticos para poner, para pasarle, tráigase un plumón, eso es muy importante, muy importante. Tráigase un Esterbrook de esos de tinta permanente, de los negros, de los gruesos, y no se lo preste a nadie, porque luego se hace perdido y se queda sin sus firmas. Así es de que asegúrese de traerse un plumón para que nada más se dé a usted si el acomodo y le pongan por ahí la firma a su jersey. Le mandamos saludos a Jaime Ramírez, a su señora esposa Gloria. Ellos tienen un... Mire, el jersey que tiene Jaime Ramírez está firmado por todos los originales Misfits de la primera temporada. Lo que vale ese jersey, Jaimito, saludos. Y bueno, no se lo va a querer usted perder, obviamente. Este va a ser un evento para toda la familia. Regresando, le voy a informar cómo le fue al equipo de los Vegas Golden Knights allá en México. Así es, allá estuvo Derek Engeland. Y bueno, hay muchas arenas en México que quieren, requieren la visita de los Vegas Golden Knights. Ya estuvimos hace un año allá en Metepec, en el Estado de México, en Monterrey, me tocó estar allá con ellos. Y bueno, le vamos a platicar acerca de lo que ha impulsado el equipo de los Vegas Golden Knights, el juego de hockey sobre hielo en México. Regresando, vamos a una pausa. 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Regresamos.
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13: Regresamos, señores, a la T-Mobile Arena. Esto que es el cuarto y último partido de pretemporada para el equipo de los Vegas Golden Knights, recibiendo al equipo de San José Sharks. Un partido que se antoja para nada del tipo amistoso, ya lo sabe usted. Esta es una rivalidad encarnizada desde aquella marca sobre Cody Eakin en la segunda temporada de existencia de los Vegas Golden Knights. Bueno, eso ha quedado grabado con tinta indeleble, pero déjame decirle algo. En producción me dicen que tenemos por ahí algunas preguntas. Vamos a ver si podemos conectarnos hasta allá, hasta el departamento de producción.
11: Bueno. Bueno, sí,
13: adelante,
11: Jesús.
13: Jorge, ¿cómo estás?
11: Perfecto, ¿no? Un gusto, Jesús, estar aquí contigo, poder disfrutar de ese gran juego de los Vegas Golden Knights. Y también en nuestras redes sociales, parece ser que unos de nuestros aficionados nos han mandado sus preguntas. Vamos a leer la primera pregunta, Jesús, de Tiffany VGK. Tiffany VGK quiere saber sobre la situación de porteros en Las Vegas, Jesús. Para un aficionado de Las Vegas, ¿sería alarmante en cara a la temporada regular?
13: Definitivamente, creo que eso está decidido, Jorge. Hemos visto al final de la última temporada, y por lo que le hemos visto también a Carter Hart, Creo que el portero titular para esta temporada va a ser Carter Hart. El segundo portero, el portero indiscutiblemente sería Aiden Hill. Ahora, lo que sería muy bueno, Jorge, desde mi punto de vista, es que se alternaran, que tuvieran actividad ambos, ya que Aiden Hill está demostrando también un muy buen nivel. Vamos a ver qué decide Ryan Craig. Nosotros vimos que de repente Bruce Cassidy era partidario de la alternancia, no tanto así Tortorella. Tortorella llegó con una fe ciega sobre Caro Hart, demostró por qué, indiscutiblemente. Así es de que eso es importante, por supuesto, señalar que hay porteros. Hay que señalar otra cosa muy importante acerca de esto, Jorge. La red nunca ha sido problema para el equipo de los Vegas Golden Knights, nunca. Y esta no va a ser la excepción. Así es de que tenemos porteros, Jorge.
11: Correcto, Jesús. La segunda pregunta es, y saludos para Nahuel, -24, pregunta, con jugadores nuevos como Trevor Connelly en la liga, ¿está ya preparado para un nivel de la NHL?
13: Definitivamente, el movimiento que tiene con el puck Trevor Connelly, hay muchos jugadores, Jorge, que tienen tiempo ya en la liga y no tienen ese tipo de movilidad. Yo pondría a Trevor Connelly al lado de jugadores novatos como Celebrini del mismo San Jose Sharks o como Connor Bedard del equipo que nos va a visitar el martes, el equipo de los Chicago Blackhawks. Definitivamente está listo, y tan listo está que ponerlo en la misma línea con Jack Eichel y Mark Stone habla mucho de la fe que se le tiene a este jugador Connelly con el número 24 en el dorsal, Jorge.
11: Absolutamente, Jesús. Y la última pregunta viene, es de hecho una respuesta a nuestro comentario anterior, y va a ser de LA Enforcer 53, y quiere decir, si Trevor Connelly llega al equipo de Las Vegas, hay que preocuparnos de que no hay un jugador pesado.
13: No, realmente no. Realmente no, porque hay que decirlo de esta manera. Los Vegas Golden Knights nunca han sido un equipo que dependan de un solo jugador. Siempre ha habido química en todas las líneas, siempre ha estado balanceado. Y esa es obra de Kelly McCrimmon. La manera en cómo él ha manejado cada una de las líneas de los Vegas Golden Knights es que tengan química. A mí me gusta mucho Connelly para que esté mínimo en la tercera línea de ataque del equipo de los Vegas Golden Knights. El equipo de los Vegas Golden Knights nunca ha dependido de un jugador estrella. Hay que mencionar, por ejemplo, a Alex Ovechkin con el equipo de los Washington Capitals. Otro, Connor McDavid con el equipo de Edmonton. Son jugadores que si andan mal, anda todo el equipo mal. No se puede depender de un solo jugador. Y nunca hemos visto que este equipo de los Vegas Golden Knights sea equipo de un solo jugador, Jorge.
11: Así lo es, Jesús. Eso es lo que comentan en nuestras redes sociales nuestros aficionados. Le recordamos que si usted tiene alguna pregunta, no dude en mandarla a través de Los Golden Knights en Instagram y también a través de sintonizarnos en Máxima 105.7 FM. Te dejo, Jesús. Eso es lo que tenemos por ahora.
13: Ahí está, excelente. Cualquier otra pregunta, no la saber. Gracias a nuestra producción, a nuestro productor Jorge López, allá en los estudios de Beasley. Bueno, déjame comentarle algo que está causando revuelo y que pues obviamente capta la atención de los demás equipos de la NHL. Los Vegas Golden Knights, por su situación geográfica, es decir, está en el epítome del entretenimiento mundial como lo son Las Vegas, pues mucha gente viene de México a pasar vacaciones aquí a Las Vegas, se vienen a echar su vuelta a Las Vegas. Gente específicamente del Estado de México, de la Ciudad de México, de Monterrey, mucha gente de Guadalajara, ahora gente de Cancún, que ellos acaban de inaugurar un ring de dimensiones profesionales allá precisamente en Cancún. Y esto ha hecho que la gente que viene de repente pueda estar en la arena, conocer el equipo y se enamoran del equipo. Acto siguiente, las instituciones de hockey en México, que hay muchas, créame, hay una liga en la Ciudad de México de hockey sobre hielo. Y recuerde también que dentro del marco de los Juegos Centroamericanos, de los Panamericanos, perdón, México siempre es punta de lanza en hockey. Y usted dirá, ¿y jugadores de dónde? De tanta migración que hay de estudiantes mexicanos que si no van a algún país escandinavo, sea Suecia, Finlandia, Noruega, específicamente Canadá, es un punto de referencia para muchos mexicanos para estudiar fuera de México. Ellos aprenden el juego, aprenden el hockey a muy buena edad y cuando regresan a México pues tienen un nivel que les permite estar dentro de la competitividad de justas como los Panamericanos. Hoy en día los Vegas Golden Knights son el centro de atención de lo que están haciendo con una afición como la mexicana. De hecho, dentro de los planes está pues precisamente el idioma español para el juego de video para esta nueva administración de los Vegas Golden Knights. Bueno, la organización de los Vegas Golden Knights realizó su segundo viaje a México para expandir el juego más allá de Las Vegas. La organización visitó México para impartir clínicas de hockey y realizar actividades para los aficionados durante la segunda gira de los VGK en México, que tuvo lugar del 6 al 11 de septiembre en la Ciudad de México y Metepec. Dos clubes juveniles locales, el Club Osos de Coyoacán y el Club Búfalos de Metepec, fueron invitados a participar en las clases y actividades sobre el hielo. En total, la gira contó con la participación de aproximadamente 300 niños y jóvenes. Brian Salcido, director de entrenamiento y programación de instructores de los Golden Knights, Derek Angelan, exjugador de los Vegas Golden Knights y miembros de la Guardia de los Knights, dirigieron las clínicas sobre el hielo durante toda la semana. Durante el viaje, se forjaron relaciones que trascendieron la pista de hielo. Benjamín Thomas, director de Marketing Cultural y Relaciones Públicas de los Golden Knights, afirmó que la respuesta de los jugadores y sus familias a lo largo de la visita demostró el entusiasmo que rodea el hockey en México. La emoción y la hospitalidad fueron increíbles, dijo Thomas. Los jugadores estaban muy entusiasmados y lo dieron todo en la pista, mientras que las familias y los padres con los que interactuábamos fueron muy acogedores y nos hicieron sentir como en casa, dijo Benjamín Thomas. En el 2024, los Vegas Golden Knights visitamos Metepec, Estado de México, Monterrey y Nuevo León para iniciar la relación y contribuir a la expansión del hockey a nivel mundial. Thomas afirmó que la organización ha experimentado un crecimiento notable de su primera visita a México desde la primera vez que estuvimos allá, tanto en el entusiasmo que rodea al deporte como en el desarrollo de las habilidades de los jugadores jóvenes. Hay una pasión y un entusiasmo por el hockey y por los Vegas Golden Knights que no ha dejado de crecer, afirmó Benjamín Thomas. Creo que siempre nos sorprende gratamente ver cómo mejora el nivel de habilidad de estos jugadores. El hockey en México mejora año tras año. Y la cercanía de muchos de los clubes a la frontera, clubes ganadores a la frontera, pues es un indicador. En octubre del 2023, los Golden Knights lanzaron la marca los VGK, ampliando así la base de aficionados hispanos y latinoamericanos de la organización, tanto en el sur de Nevada como a nivel mundial. Los VGK se esfuerza por promover el hockey en las comunidades hispanohablantes, organizando clínicas de hockey callejero en barrios predominantemente hispanos de Las Vegas y creando eventos, transmisiones y productos inclusivos. Los VGK organizaron clínicas de hockey y actividades para los aficionados durante el segundo viaje de los Vegas Golden Knights. Ya lo sabe, del 6 al 11 de septiembre, y esto fue un increíble, de veras, suceso para todos esos chiquitines que, si usted la ve, es cuando ven el jersey de los Vegas Golden Knights, el hecho de que ellos mismos tengan sus equipos con el jersey de los Vegas Golden Knights, imagínese usted. En abril de 2024, la organización colaboró con artistas locales y el centro de Las Vegas para dar mayor visibilidad a las comunidades hispanas mediante un mural en el Distrito de las Artes. Para Thomas, la conexión entre Las Vegas y México hace que la labor de la organización sea especialmente significativa. México y Las Vegas tienen lazos muy fuertes, dijo Thomas. Muchos residentes de nuestra comunidad son de ascendencia mexicana y muchos de nosotros, incluyéndome, todavía tenemos familia en México. Así que ese acercamiento es algo que trasciende fronteras. Los VGK ha apoyado a equipos juveniles en todo México desde su creación. La temporada pasada, los Golden Knights contaron con la presencia del Club Osos y el Club Búfalos durante el partido de medio tiempo, Knights at Night, en la noche de los VGK en la T-Mobile Arena. Los Búfalos también tuvieron la oportunidad de participar en una serie de clínicas y sesiones de entrenamiento en el City National Arena antes de su debut en la NHL. Recuerdo esa noche y quiero comentarle con tanto cariño, porque las cámaras se pusieron sobre los chiquitines mexicanos aquí en la T-Mobile Arena antes de que saliera el equipo para darle paso al Zamboni y eventualmente brincar a jugar contra los niños de aquí, contra los niños que practican en la City National Arena. Pero la cara de incredulidad de los niños es algo que va a quedar marcado para siempre. El hecho de verse jugar en un escenario como este, dicho sea de paso, anotaron muchos goles los chiquitines mexicanos. Entraron con una ilusión que, créame, vale la pena vivir. Ver a los niños en un escenario como este, el impacto que les causa, no tiene precio. Bueno, la organización ha creado numerosos recursos y eventos para ayudar a la franquicia de Las Vegas Golden Knights a llegar al público completamente nuevo. En el 2024, los VGK lanzaron un sitio web de los Golden Knights en español para ampliar la distribución de contenido a las comunidades hispanas y latinoamericanas. Los VGK ha organizado eventos como el Amerigol Latam Sporting Classic, un evento de 4 días que reunió a las selecciones nacionales masculinas y femeninas de Argentina, Colombia, México y Puerto Rico para un torneo en el America First Center en el 2025. Para Tomás, existen paralelismos entre la incipiente comunidad de hockey en México y el crecimiento del hockey que se ha visto en el sur de Nevada tras la llegada de los Vegas Golden Knights. Y una cosa que dijo muy importante Benjamín: lo comparo con Las Vegas, donde antes del 2017, antes de la llegada de los Golden Knights, había una comunidad de hockey relativamente pequeña. Y ahora tenemos miles de niños y adultos jugando al hockey e incluso más apasionados por este deporte, dijo Thomas. Llevará tiempo llegar a ese punto, pero a través de este tipo de clínicas juveniles y actividades para el desarrollo de los aficionados, podemos contribuir a este crecimiento indiscutiblemente. Los Golden Knights y los VGK también se han esforzado por hacer que diferentes modalidades de hockey sean accesibles a las comunidades marginadas. La organización donó 13 trineos de hockey a la Urban Hockey Foundation para jugadores con discapacidades de movilidad y además introdujo las cascaritas, un juego informal de Latinoamérica para que familias y amigos y vecinos jueguen juntos al hockey sobre patines, con todo el equipo necesario. Benjamín Thomas explicó que la accesibilidad es fundamental para el futuro de los VGK, ya sea a través de programas de iniciación al hockey o de contenido en español. Mi esperanza es que los VGK puedan seguir haciendo que el hockey sea accesible, ya sea a través de más programas de hockey sobre patines para principiantes, como nuestras cascaritas gratuitas y las clínicas sobre hielo, o simplemente proporcionando más contenido único en español para que los aficionados disfruten de los Golden Knights en español, dijo Benjamín Thomas. Y eso nos tiene aquí con mucho honor, llevándole estos encuentros a ustedes a través de Máxima 105.7 FM, la nueva casa de los Golden Knights. Vamos a una pausa y regresamos enseguida.
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13: Regresamos a la T-Mobile Arena para esto que es el cuarto y último encuentro del equipo de los Vegas Golden Knights contra el equipo de San Jose Sharks. Le mandamos saludos. Muchas gracias, Pablito Vázquez. ¿Cómo te empeñas? Dice Pablito Vázquez. ¿Cómo quedaron tus poderosas? Bueno, ya les dije, perdieron las Chivas 2-0. Gracias, Pablo. Sabemos que eres un gran aficionado de los Vegas Golden Knights. Gracias por estar en sintonía. Saludos hasta Yopal, en la provincia de Casanare, allá en Colombia, para Van Heiser Huertas, para su hermana Sarita, siempre sintonizándonos. Gracias, mi estimado Van Heiser Huertas. Le mandamos saludos cordiales. Gracias también a César Rodríguez, Pénjamo, para su hija Yaneli. Le mandamos saludos, gran aficionada también de los Vegas Golden Knights. Para Hugo Reyes, el Tarasco, gracias por escucharnos, muchísimas gracias. 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Bueno, le comentaba, no sé si allá en producción tengamos algún otro comentario, pregunto directamente hasta el estudio.
11: Por el momento, ahorita no, pero podemos volver a abrir las líneas. Si usted tiene alguna pregunta que desee saber sobre su equipo local, mándelo a los Golden Knights en Instagram y escuche aquí en Máxima 105.7 y de pronto podrá escuchar usted su pregunta.
13: Ahí está entonces, para que usted aproveche esta, que realmente es una gran oportunidad, es una gran oportunidad tener el contacto ya directo ahora con todo lo que en los estudios de Máxima 105.7, la facilidad para poder estar interactuando de esta manera. Aprovechela si tiene alguna pregunta.
11: Eliseo 1515 acaba de poner: ¿es cierto que Nueva York es un mejor equipo para Pavel Dorofeyev?
13: Bueno, es que eso implica dar un punto de vista muy personal. Lo que sí sé es que los Rangers es una gran institución que evidentemente van a aprovechar al máximo la calidad de jugador que es Pavel Dorofeyev. Pavel Dorofeyev se le extrañó, ya lo vimos, se le extrañó por supuesto porque era el accionar en el power play para el equipo de los Vegas Golden Knights, era el matón, el matador. Pero como institución, pues es una institución de las más emblemáticas de la NHL, es una institución que juega en una arena también emblemática como lo es la Madison Square Garden allá en Manhattan. Y esperemos que le vaya bien a Pavel Dorofeyev. Lo que sí puedo decir con números en la mano es que en las últimas 10 temporadas el equipo de los Vegas Golden Knights ha estado muy por encima del porcentaje o los números que presenta el equipo de los Rangers de Nueva York, eso sin lugar a dudas.
11: Con eso, Jesús, Vicky del Norte, saludos, comenta, siendo el último juego de pretemporada, ¿es tiempo de que Vegas mande a los más pesados?
13: Bueno, le contestamos a Vicky, muchísimas gracias por su comentario. Ya los mandó el partido pasado, y yo creo que hoy va a repetir nuevamente jugadores pesados.
11: Yo creo referido a en cuanto a las lesiones, ¿no? ¿Hay riesgo de mandar la plantilla mayor en el último juego de pretemporada que no es de puntos, Jesús?
13: Lo que pasa es que nadie quisiera pues una lesión, ¿no? En el preludio de la temporada regular. Pero ya vimos que no hay, y le decimos con todo respeto a Vicky, cuáles partidos de pretemporada, si lo que vimos fue una carnicería contra el equipo del Mamut. Liam O'Brien estaba pues prácticamente a la casa de uno de los jugadores de los Vegas Golden Knights. Entonces, creo que sirve para demostrar mucho. Y los que sí ponen riesgo realmente, Vicky, son los novatos que quieren mostrarse, que quieren demostrar sus habilidades para ganarse un lugar en el primer equipo. Ellos sí ponen mucho riesgo. Hay que recordar que son jugadores jóvenes que probablemente la condición física de estos mismos les permita tener un poco más de, riesgo, ¿no? Por ser jugadores jóvenes, sanos, fuertes, se arriesgan un poco más. Pero ya estuvieron los pesados el juego pasado, Vicky, y bastó con que metieran el acelerador un par de minutos para empatar el juego y eventualmente en tiempo extra con un golazo de Jack Eichel llevarse el triunfo. Vamos a identificar nuestra estación y regresamos.
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13: Bueno, estamos de regreso aquí en la T-Mobile Arena. Estamos a punto de iniciar. Queda todavía unos minutos para iniciar con la ceremonia también protocolaria del himno nacional de los Estados Unidos aquí en la T-Mobile Arena. De el coloso de la Tropicana y Las Vegas Boulevard. Hay que comentarle también, no sé si usted ha pasado aquí por este crucero de la Tropicana y Las Vegas Boulevard, este estadio que se está erigiendo en la esquina donde anteriormente se encontraba el emblemático Hotel Tropicana, bueno, pues está levantando realmente la sorpresa de propios y extraños. Va a ser una verdadera obra de arte arquitectónico, va a ser algo ultra, ultra moderno. Todo lo que se está haciendo en esta zona, lo que se viene también con el equipo de los Atléticos de Las Vegas, ahora Atléticos de Las Vegas, va a cambiar completamente el panorama de esta avenida, una de las más famosas del mundo, precisamente Las Vegas Boulevard. Todo mundo tiene al menos una fotografía por ahí de haber estado en Las Vegas Boulevard. ¿Y qué decir del tráfico que ahora hay con respecto al letrero de Welcome to Las Vegas? Es prácticamente imposible ya estacionarse después del mediodía para tomarse una fotografía ahí. Y bueno, pues eso es lo que tiene para ofrecerle al mundo esta ciudad que ha querido ser de cierta forma emulada por lugares como Dubái, como Qatar. Pero déjeme decirle algo. Las Vegas son Las Vegas, decía por ahí Alberto Hernández, el Taqui, siempre decía eso. Las Vegas son Las Vegas. Y pues es una medalla que no nos va a quitar nadie, un reconocimiento que nadie nos va a poder quitar, simple y sencillamente. Las Vegas son Las Vegas, así de fácil. 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Aquí le tengo las

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9: Regresamos, señores, a la T-Mobile Arena y estas son las alineaciones que tiene para esta noche el equipo de los Vegas Golden Knights. En la primera línea de ataque, con el número 49, Iván Barbashev; número 9, Jack Eichel; y número 61, Mark Stone. En la segunda línea de ataque, número 21, Brett Howden; número 71, William Carlson; y número 93, Mitch Marner. Esa es la parte fuerte del ataque. Y en respuesta, el número 24, Trevor Connelly, está en la tercera línea, junto con Tomas Hertl, con número 48 en el centro, y Victor Olofsson, número 95, por derecha. La cuarta línea está Braden Bowman, con el número 42, número 26, Nick Dowd, y número 17, Mark Gabgomb. Ahí está entonces lo que puede ser la alineación que va a estar presentando Ryan Craig para esta temporada. Vea los defensas. La primera línea, número 3 y número 27, Braden McNabb y Shea Theodore. La segunda, ya está combinado Parker Waterspoon con Rasmus Anderson. Un jugador nuevo, recién llegado, y Rasmus Anderson. Y luego Jeremy Lauzon está con Noah Hanifin, el número 5 de Jeremy Lauzon y el número 15 de Noah Hanifin. En la portería, se lo había mostrado, porque ya no aparece ni como portero suplente para el día de hoy, Aiden Hill. Está el número 79, Carter Hart. Y el 83, Pavel Mojsevic, es el que está de suplente. No sé si le van a dar chance a Mojsevic, pero esa es la alineación del equipo de los Vegas Golden Knights. La entrada para hoy se refleja mejor que el último partido aquí de pretemporada, con la victoria sobre el Mamut. Se ve mucho mejor este equipo. Tiene convocatoria incluso en lo que es la pretemporada, cosa que

0: no se ve en televisión en algunas otras sedes de la NHL. Y bueno, estamos viendo ahí a Fluffy con el jersey de los Vegas Golden Knights en el Jumbotron, la gente feliz haciendo su fiesta en un buen día para jugar al hockey sobre hielo de la NHL. Entre otras cosas que le quiero comentar antes de que nos vayamos, los planes que se tienen para el noveno aniversario del 1 de octubre, usted sabe esa fatídica noche, lo que sucedió en el concierto de música country con un shooter ahí desde el Mandalay Bay. La fundación BGK se asocia con Vitaland y Downtown Summerlin para organizar una colecta anual de sangre, así es, de sangre, en memoria del 1 de octubre frente a City National Arena, además de un evento privado para invitados especiales. Vamos entonces a hacer una pequeña pausa y regresamos enseguida.
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0: Bien, señores, estamos ya listos para presenciar este cuarto encuentro, último encuentro de preparación para el equipo de los Vegas Golden Knights, recibiendo al equipo de San Jose Sharks. Ya salieron por el casco medieval que hace las veces de túnel, por donde brincan al hielo las estrellas de este gran equipo, los Vegas Golden Knights. La temporada pasada, ya lo sabe usted, llegamos hasta la final, que lamentablemente se perdió con Carolina. Sin embargo, el equipo está en una posición increíble para esta temporada, y en un momento más estaremos escuchando la ceremonia protocolaria del equipo de los Vegas Golden Knights con respecto al himno de los Estados Unidos de Norteamérica. Vamos a ver a quién estuvo Lynne Myers, y ya se presenta ella precisamente. Vamos a ver si tenemos el sonido. Sí, claro que sí, aquí está. Ahí está todo el mundo a ponerse de pie para escuchar el himno de los Estados Unidos de Norteamérica.
2: By Lynne Myers.
0: Lynne Myers.

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1: 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Ahí está Linnea Myers. Ahí está entonces con el himno de los Estados Unidos de Norteamérica. Todo listo para que caiga el Pog en el centro del ring e inicie este último encuentro de pretemporada para el equipo de los Vegas Golden Knights, recibiendo al equipo de San José Sharks. Saludos a Jesús Castillo, tocayazo. Saludos, así es, nueva casa, máxima 105.7. 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Todo listo, señoras y señores. Todo listo para que caiga el puck aquí en la T-Mobile Arena, en esto que es el último encuentro de pretemporada para el equipo de los Vegas Golden Knights contra el equipo de San José Sharks. Todo listo y la carga, caballeros dorados de Las Vegas. Vámonos. El puck rápidamente en la parte trasera de la portería de Askarov. Viene a meter presión el equipo de Vegas Golden Knights. Ahí está detrás de la red el Capi Stone. ¡El disparo, el primero! Ahí está el primer aviso. Jack Eichel por el costado izquierdo sobre la línea neutral. El puck se escurre y va a llegar hasta donde está Carter Hart. Parte trasera de la red. No alcanza a hacer un icing. Hay un poco de problemas para salir por el costado derecho. Viene a buscarlo Barbashev. Barbashev lo tiene por derecha. Buscaba cuando llega rápidamente Macklin Celebrini a tratar de poner orden, pero les roban el puck. Entra por el costado derecho de la portería de Askarov, el puck a la parte trasera de la portería. Viene el mismo jugador Celebrini a armar la jugada por el costado derecho. Costado izquierdo, el equipo de los San José Sharks, parte trasera de la portería, sale por el costado izquierdo, intenta hacer una pared, no puede. Rasmus Anderson levanta el puck, lo pone en el costado derecho de la portería de Askarov. Llegan a meterle presión rápidamente al jugador Jacob Trouba, va por el costado derecho, allá va adelante Toffoli. El puck en diagonal de izquierda a derecha, parte trasera de la portería de Carter Hart. Sabe por el costado izquierdo, dos contra dos, nada para nadie. Rotando el puck de derecha a izquierda al equipo de los San José Sharks. Lo tiene nuevamente, lo mete en la zona, parte trasera de la red. Y ahí está, atento Carter Hart, solamente esperando ver si sale disparo, pase nada. Ya recupera el equipo de los Vegas Golden Knights. Y ahí está el mago, el magician, poniendo orden, Mitch Marner. Parte trasera de la red. Desde ahí se arranca el equipo de los Vegas Golden Knights por el costado derecho, avanza hielo neutral. El pase va a profundidad y dice el referee que se convierte en un icing. Todo bien, señoras y señores, para llevarles este primer periodo 0-0. Un disparo a puerta por parte del equipo de los Vegas Golden Knights. Círculo derecho. Se los trae Finley Toyota. Vámonos de paseo. Círculo derecho, a punto de caer el puck. Para pelearlo está Alex Wenberg. Se pone el puck en movimiento por el costado derecho. Disparo, pasa cerca solamente. Lo recupera sobre la línea neutral. Lo vuelven a meter en la zona. El que lo buscaba era Colin Graff. No puede quedarse con él. Lo tiene el equipo de San José. Costado derecho de la portería de Carter Hart. Parte trasera de la red. Viene a buscar el equipo de los Vegas Golden Knights en la parte trasera de la red. Dos contra dos. Carter Hart atento a su costado derecho. Lo sigue teniendo el equipo de San José. Lo va a volver a meter en la parte trasera de la red. Intentaba ahí el toque cortito Ivan Stenberg. Y ahora es el equipo de los Vegas Golden Knights. Victor Olofsson lo mandó hacia adelante. No puede con él. El que lo tiene es Dickinson, que va a jugar con Dmitry Orlov. Orlov lo retiene en la parte trasera de la red. Y acá viene hacia adelante por el costado derecho el equipo de San José Shark. Manda el puck a la parte trasera de la portería de Carter Hart. Ya recupera el equipo de los Vegas Golden Knights. Y viene entrando por el costado izquierdo. Parte trasera de la portería de Askarov. Y lo tiene nuevamente el equipo de San José, atacando por el costado derecho, metiendo presión. Y recupera sin problema alguno. Kesslerin con Nurse. Darnell Nurse lo rota de izquierda a derecha por la parte trasera de la portería. Nuevamente el equipo de los Vegas Golden Knights haciendo labor defensiva y cuidado, por poco llegaba el puck al bastón de Sherwood. Y ahora es el equipo de los Vegas Golden Knights que manda el puck a la parte trasera de la portería. Oh, qué duro le dieron ahí al jugador de los Vegas Golden Knights. Y esto puede calentarse en cualquier momento. Y ahí está Darnell Nurse en la parte trasera de la portería de Askarov. y sale por el costado derecho el equipo de San José nuevamente. Macklin Celebrini equivoca y acá viene Barbashev. Barbashev le quiso coser los patines al jugador de San José, ya que no tenía a quién darle el servicio. Y ahora es el equipo de San José quien manda el poco a la parte trasera de la portería. De Carter Hart frente a la portería, recupera el equipo de los Vegas Golden Knights por el círculo izquierdo, avanzando. Pasa a la mitad del ring, va a mandar el poco a la parte trasera de la portería de Oscar Ove. Viene a meterle presión con todo, toma la papá. Llegaba duro el jugador de los Vegas Golden Knights, pero hasta ahí llegó no más lejos. Recupera sin problema alguno Jack Eichel sobre la línea neutral el equipo de los Vegas Golden Knights para Rasmus Andersen. Costado izquierdo, lo pone frente a la red, cerca solamente. Viene a recuperarlo Jack Eichel nuevamente, sigue y lo protege Jack Eichel. Tuvo que salir de la zona, todo el mundo a salir del fuera de lugar. Y ahora el pase es buenísimo para Mitch Marner. Marner va a tener que regresar, rearmar la jugada. El pase es muy bueno, el escalonamiento. Entrando por el costado izquierdo, el disparo. Y Askerov le dice que no. Celebrini metiendo presión, el poco a la parte trasera de la portería. El equipo de los Vegas Golden Knights metiéndole presión al equipo de los Vegas Golden Knights en ese momento. Jeremy Luzon, William Carlson con el disparo. Y el desvío al costado izquierdo nuevamente. Viene a la parte trasera de la red. Ahí está Mitch Marner, el mago. Viene para William Carlson, el disparo de Carlson cerca solamente. Y lo tiene el hijo del hombre, Noah Hannifin. Lo manda a la parte trasera de la portería jugando con Brett Howden. Howden, otra vez para William Carlson. Juega hasta donde está Mitch Marner. Frente a la red nuevamente, cerca. Se escapó el equipo de los San Jose Sharks. Y ahora viene avanzando a toda velocidad Toffoli. Mandando el poco a la parte trasera de la red. Viene por él Noah Hannifin. Hannifin por el costado derecho. Dos contra dos. Atento Carter Hart, va a ser la labor de recuperación. No hay Hannifin, juega con Jeremy Luzon por el costado izquierdo y sale el equipo de los Vegas Golden Knights. El pase es de izquierda a derecha nuevamente para Mitch Marner. Le roba el puck Stenberg, cuidado, el puck por la parte trasera de la red. El equipo de los Vegas Golden Knights metido en problemas allá en su zona por el costado izquierdo, dos contra dos. Cuando se fueron ya 5 minutos con 20 segundos de este primer periodo aquí en la T-Mobile Arena, estamos 0-0. 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Vámonos de paseo. Por el costado derecho, el equipo de los Vegas Golden Knights intenta, lo toca y lo hace bien. Y acá viene Trevor Connelly. Este muchacho que tiene una velocidad increíble. No puede hacer la última. Y juega de izquierda a derecha en su propio hielo el equipo de San José. Dmitry Orlov para Dickinson. Otra vez se lo regresan a Orlov por derecha. Y es por derecha el pase hacia adelante. Y allá va el puck a la parte trasera de la portería, donde Shea Theodore intenta salir por el costado derecho, equivoca, recupera Shea por el costado, parte izquierda, lo tiene el equipo de los Vegas Golden Knights, por el centro, el pase al costado derecho, y Tomas Hertl simplemente lo manda a la parte trasera de la red de Dmitry Orlov, deja en Kesselring, y sale Darnell Nurse. El pase, esa profundidad, llega hasta donde está Carter Hart, que no quiere problemas y limpia la zona por el costado izquierdo, pero equivoca. Y acá viene otra vez Kesselring, el disparo desviado, se va a la red de protección. Rápidamente se fueron 6 minutos con 21 segundos de este primer periodo. El equipo de los Vegas Golden Knights ya con 4 disparos, 1 por parte de los Sharks. Vamos a una pausa, regresamos en minuto y medio.
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1: Regresamos a la T-Mobile Arena. Primer periodo. Estamos con 5 disparos a gol por parte del equipo de los Vegas Golden Knights. Un disparo a gol por parte del equipo de los Sharks. 0-0. 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Vámonos de paseo. A punto de caer el puck en el círculo izquierdo de la portería de Carter Hart. Vamos a ver quién está por parte del equipo de San José. Es Will Smith. Ahí está para pelear este face-off Will Smith. Con Nick Dowd. Una muy buena entrada, déjame decirle, aquí en la T-Mobile Arena. Yo pienso que sí pasamos los 16. Círculo izquierdo del puck, el movimiento. Y es para el equipo de San José Sharks. En el círculo izquierdo, peleando con todo. Ya Nick Dowd recupera. Es Rasmus Andersen, el pase a esa profundidad. ¿Quién viene a buscarlo? ¿Quién se queda con él? Entra el equipo de los Vegas Golden Knights. Allá va hacia adelante. Era Gutcomb por el costado derecho. El equipo de los Vegas Golden Knights buscando quedarse con el puck. Lo busca Braden Bowman. Lo hace. Y ahí tiene a Nick Dowd. Pasa por la parte trasera de la portería. Costado izquierdo. Recupera el equipo de los Vegas Golden Knights. Vamos a ver si viene. Disparo de larga distancia y el desvío al costado izquierdo. Lo tiene el equipo de los Vegas Golden Knights. Bowman. Intentó controlar y sigue peleando con todo. Gutcomb lo regresa. Rasmus Andersen queda al poco a la deriva. No le puede pegar. Oh, sí, le pegó. Y se fue contra Kesselring, que se duele en serio. Y ahora viene la respuesta por parte del equipo de San José Sharks. Solo y su alma. Marchment frena el poco hacia atrás. Y ahora viene a meter presión Jack Eichel. Se levanta el poco al costado izquierdo. Viene a buscarlo Waterspoon. Lo tiene el equipo de los Vegas Golden Knights por el centro, avanzando, costado izquierdo. Jack Eichel lo tiene. El pase es muy bueno de Jack Eichel para el Capi. El Capi Stone llega por aquel costado. Barbashev. Y no puede controlar Noah Hanifin. Todo el mundo ha salido fuera de lugar. Jeremy Luzon lo va a rotar de izquierda a derecha por la parte trasera. No. Askarov lo puede, lo intercepta. Juega por el costado derecho. Recupera el equipo de los Vegas Golden Knights. Ahí está el Capi. El Capi lo pone frente a la red. Intentaba conectar y no pudo conectar el Capi. Pero recupera el equipo de Vegas Golden Knights. Lo tiene Jack Eichel. Jack Eichel. Juegan su propio hielo el equipo de los Vegas Golden Knights de izquierda a derecha. Y el pase, utilizando el muro para el Capi. El Capi llega tarde a la cita y recupera Jacob Trouba. Lo tiene frente a su propia red. Se fueron ya 8 minutos con 7 segundos de este primer periodo. Y ahí está Trouba, lo pone por el costado izquierdo, avanzando el equipo de los Sharks. Y recupera Brady McNabb. Alcanzó a pegar ahí en el acrílico el puck. Así que ya son 6 disparos a gol por parte del equipo de los Vegas Golden Knights. Un disparo a gol por parte del equipo de los Sharks. No le hemos visto mucho a Celebrini aún, pero es un muchacho que más vale y no aparezca, por favor, que no aparezca.
7: Algo tiene que decir, Jesús, estos encuentros con los San Jose Sharks de pretemporada, aunque no valga nada de puntos, ¿es indicatorio de lo que va a pasar en la temporada?
1: No necesariamente, porque obviamente no enseñan todas sus cartas, pero sí, sirve como un termómetro para ver quién se quiere quedar y quién se merece el puesto, definitivamente, Jorge. Parte trasera de la portería. El equipo de los Sharks en la parte trasera de la red, costado derecho, 2 contra 2. Atento está Askarov. 2 contra 2, empiezan a picar cilantro y cebolla, avientan pedazos de jitomate, le sacan el migajón a la telera, ya lo tiene el equipo de San José, pero es frenado el avance de San José. No pudo William Carlson y allá va otra vez el equipo de San José por conducto número 21, Wenberg, que lo manda a la parte trasera de la red. Viene para donde está Brett Howden, avanzando el equipo de los Vegas Golden Knights. Acá está Mitch Marner. Marner quiere hacer la velocidad con Howden, no alcanza a llegar a la cita y ahora es el equipo de San José, recupera el equipo de los Vegas Golden Knights por conducto de William Carlson y lo vuelven a perder. Ahora en el centro del ring entra a velocidad el equipo de San José, se manda a toda velocidad Ostapchuk y sale por derecha el equipo de los Vegas Golden Knights. Tomáš Hertl, ahí tiene a Connolly, buscaba a Connolly, no puede conectar con él. El puck al costado derecho en relación a San José. El puck se va a la parte trasera de la red del equipo de los Vegas Golden Knights. Intenta sacar por el costado izquierdo. Así lo hace. Y viene otra vez. El pase es bueno de Connolly. Qué buen escalonamiento ahí con Olofsson. Llega el disparo y el portero que lo suelta. Limpia la zona. El jugador número 7 de San José, Kesselring. Y lo recupera nuevamente. Lo pone frente a la red. El disparo. Se estrella en Nurse. Y metido en problemas el equipo de San José. Les han dado realmente suficientes disparos como para romper la piñata, pero aún no salen los dulces de ella. Sale por el costado derecho el equipo de San José. Y el puck a la parte trasera de la red. Allá va Tomáš Hertl. Hertl con el robo. Hertl, la presión de 2 jugadores. Viene cambio de líneas. Está solo y su alma Tomáš Hertl. Y ya llegó ahí a darle Braden Bowman un poco de oxígeno a Tomáš Hertl. Parte trasera de la red. 2 contra 2. Sale desde atrás Kesselring. lo tiene, lo retiene y le cae con todo rápidamente ahí. Gatcombe a meter presión. La gente ahí metida pegando al acrílico y este es Nick Dowd. Lo pone sobre la línea neutral. Oh, se le escurrió a Rasmus Andersen, gran error, pero recupera y rápidamente con Waterspoon. Hacia adelante, avanzando el equipo de los Vegas Golden Knights. Una vez más lo rechazan y tremendo souvenir. Se va el puck a las gradas y se fueron ya 10 minutos con 30 segundos de este primer periodo. Recuerde, juego de pretemporada, el último para el equipo de los Vegas Golden Knights. Vamos a una pausa, regresamos en minuto y medio.
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1: Regresamos, señores. Tenemos un face-off en el círculo derecho de la portería de Yaroslav Askarov. Círculo derecho traído a ustedes por NACDI Injury Law. Ahí está el disparo, bloqueado, el Capi, uno más. Y se escurre el puck al costado izquierdo. Rápidamente el equipo de San José intenta limpiar la zona. El Capi, atento, a tratar de robar el puck. Ahí está el Capi, bien, juega con su defensa. De derecha a izquierda el equipo de los Vegas Golden Knights. Brady McNabb con Shea Theodore. Shea, el pase a esa profundidad, bueno, para Barbashev. Tiene que frenar. Entra por el costado izquierdo. Ahí está atento el Capi, juega sobre la línea neutral. El disparo de larga distancia, lo suelta el portero. No tiene ángulo, otra vez el puck. Lo alcanza a recuperar Brady McNabb. El puck a la parte trasera de la portería de Askarov. Nuevamente el equipo de los Vegas Golden Knights metiendo presión sobre el equipo de San José, que recupera el puck. Celebrini mandaba ese servicio. Y en su propio hielo juega el equipo de San José. Recupera el Capi. El Capi Stone entre dos. Le cayó Celebrini al Capi. Ahí estamos. Juventud contra experiencia. Lo tiene Waterspoon, que juega con Rasmus Andersen. Viene por izquierda, avanzando. Rasmus Andersen va a rotar el puck de izquierda a derecha por la parte trasera de la portería de Askarov. Se le escurrió a todo el mundo y tiene que hacer piernas Waterspoon porque va sobre él Tyler Toffoli. Le gana el pleito Toffoli, lo tiene Toffoli hacia atrás. El disparo, se le quebró el bastón al jugador de los Sharks. Y ahora viene el equipo de los Vegas Golden Knights. Intenta sorprender a Brett Howden en velocidad. Sigue Howden por el costado izquierdo, sin ángulo. El disparo, el portero que lo suelta. Va a venir uno más, tenemos una falta retrasada. Y tendremos el power play. El power play. Chulada de jugada.
13: San Jose 73. 2 minutes for a hold.
1: Tyler Toffoli holding. Lo mandan a la congeladora. Así es de que tendremos por 2 minutos un hombre de más. El equipo de los Vegas Golden Knights. Y ahí está la respuesta por parte del público aquí en la T-Mobile Arena. Que la gente sigue llegando a la T-Mobile Arena. Déjeme decirle, una excelente entrada para un partido de pretemporada. ¡Qué bárbaro! Bueno, ahí vemos a Tyler Toffoli, 34 años, originario de Ontario. Mide 6 pies. A punto de caer el puck. Ahí está entonces el número 51 para pelear este face-off. Graf, le ganan el pleito, lo tiene Jack Eichel por el costado derecho. Jack Eichel El Capi lo espera sobre la línea de gol. Viene para él. El Capi se mete en la zona. Buscaba conectar con Mitch Marner. No puede hacerlo con Mitch Marner. Van a regresar el pop. Viene a buscarlo Tomás Hurdle. Y limpia la zona como puede el equipo de San José. Viene por el costado izquierdo para Jack Eichel. Jack Eichel se metió en problemas en el control. Tiene que salir de la zona. Mitch Marner hacia atrás y le mete presión el jugador de San José. Le abren el espacio, sin embargo. Y ahí está Jack Eichel. Costado de izquierda a derecha. Viene el equipo de los Vegas Golden Knights. Un hombre de más. Todavía con un minuto con 23 en el reloj. Por el costado izquierdo de la portería de Askarov. Está buscando la complicidad. La encuentra hacia atrás. Vamos a ver si viene el riflazo o no. Por parte del jugador de los Vegas Golden Knights, Jack Eichel, círculo derecho sobre la línea neutral. Muy buena la jugada, pero bueno, aquí es donde se extraña un poco a Pavel Dorofeyev. Y ahí está el maguito Mitch Marner con el disparo y el portero le dice que no. Cerrando las piernas rápidamente, siguiendo el consejo de su abuelita. Bueno, ahí está. Ahí está la jugada. Vaya disparo de Marner y qué difícil para Askarov de controlar. Viene nuevamente entonces, cuando vemos la gente divirtiéndose, claro que sí. Círculo izquierdo de la portería de Yaroslav Askarov. Círculo izquierdo, se pone el poco movimiento, lo peleaba William Carlson, lo tiene primero jugador de San José y lo manda a comer reloj. 55 segundos de power play para el equipo de los Vegas Golden Knights. Sale por derecha, avanzando Rasmus Anderson. Sigue Rasmus, juega de derecha a izquierda. Entra Olofsson. Viene para él Olofsson. Intentaba hacer una pared de ahí. Muy interesante. Dos contra dos en la parte trasera de la portería de Askarov. Nada para nadie. Atento está William Carlson. Y es Carlson quien lo tiene. Carlson frente a la red. El disparo y el portero se la halló. Nuevamente el equipo de los Vegas Golden Knights. Por este lado. Aquí está Connolly. Que estaría muy bien para Connolly que se despachara con una anotación. Viene para él Connolly. Lo pone sobre la línea de gol, el disparo. Lo vuelve a soltar el portero, queda poco a la deriva. Y queda otra vez ahí para Olofsson. Viene otra vez para Connolly, que se anime a sacarle el disparo. Hacia atrás, Connolly. Viene el disparo. Y otra vez bloqueado por el jugador número 5 de San José. Y Nolan Allen les dice que no. Mandan el puck a comer reloj. Y eso va a ser Toño, Pepita y Flor para este power play.
7: Varios disparos de Trevor Connolly, Jesús. Tú me dices si está listo para la NHL.
1: Yo creo que sí, porque digo, es bueno que tengan esa gallardía, ¿no? Esa irrespetuosidad para el rival. Se ve muy bien.
7: Bueno, y aparte que no está jugando con cualquier compañero de línea también. Hay que tener agallas extras para poder hacer ese contra con Mitch Marner en el hielo.
1: Definitivamente, definitivamente. Buen futuro para este muchacho, definitivamente. Vamos a una pausa, regresamos en minuto y medio.
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1: Regresamos, señores, a la T-Mobile Arena. 5:54 en el cronómetro. 11 disparos a gol de los Vegas Golden Knights. Un disparo por parte del equipo de San José Sharks. No hubo de piña en ese power play en favor del equipo de los Vegas Golden Knights. Así que tenemos un face-off. Alex Wenberg para pelear esto. A punto de caer el puck. Ahí está Nick Dowd, algo hablando con su compañero Mark Gatcombe. A punto de caer el box, señores, se los trae Nagby, Injury Law. 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Disparo de larga distancia, lo suelta el portero. Y una vez más, Dickinson se mete en problemas con la salida por el costado derecho del equipo de San José. Llega Nick Dowd. Vamos a ver si sale el disparo. El disparo que es bloqueado. Y ahí lo pide el número 61. Y cuidado, se va con todo en el mano a mano. Le dicen que no. Le llegó rápido la presión. Toma la papantla. Tus hijos son voladores. Llegan vía aérea. Y sigue peleando por ese puck. El equipo de San José lo tiene. Vaya que quieren dar una respuesta. Orlov lo pone ahí frente a la portería. No alcanzó a controlar el delantero de San José. Se fue a la red. Y bueno, una respuesta muy buena, pero muy rápida la reacción por parte del jugador de los Vegas Golden Knights para impedir. Se iba solo y su alma ese jugador. Y afortunadamente no pasó a mayores para el equipo de los Vegas Golden Knights. Ahí está entonces el ambientazo que hay. A punto de caer el puck, círculo izquierdo. 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La gente feliz, definitivamente. Círculo izquierdo de la portería de Carter Hart. Atento estaba ahí Brett Howden para pelear el face-off. Sale por el costado izquierdo, de izquierda a derecha el equipo de los Vegas Golden Knights. Mitch Marner lo tiene. Marner juega bien con Braden McNabb. Se lo van a dar hacia adelante. Lo manda William Carlson a la parte trasera de la portería de Askarov. Y sale por derecha el equipo de San José Sharks. Recupera el equipo de los Vegas Golden Knights. Tocando bien el puck. Regresando hacia su zona. Y juega por el costado derecho el equipo de Vegas Golden Knights. Escurre el puck de derecha a izquierda por la parte trasera de la red. Lo van a volver a meter en la parte trasera de la red. Lo buscaba Brett Howden. Ahora es William Carlson. Carlson en el costado izquierdo con la marca de Celebrini. Sigue William Carlson. 71 contra 71. Nuevamente el equipo de los Vegas Golden Knights. El pase es bueno. El disparo. Poste, señores. Ese disparo de Brady McNabb. Y lo tiene McNabb otra vez. Vamos a ver si se anima a sacar el disparo. No, ahí está ahora sí el disparo que pasa por el costado derecho. Nuevamente lo pone en la parte trasera de la red. Bowman, Brett Howden, Shea Theodore por el costado derecho. Busca Brett Howden, se escurre el puck a la parte trasera de la portería. Limpiando la zona por el costado derecho el equipo de San José. Simplemente limpian la zona, no quieren problemas. Viene a recuperar el equipo de los Vegas Golden Knights. Está Jack Eichel, acá viene Jack Eichel. Entrando por el costado izquierdo, Jack Eichel. Sigue Jack Eichel, el disparo, el portero lo suelta en dos tiempos. Se queda con él. Y vaya que ha estado ocupado Yaroslav Askarov, el ruso, originario de la ciudad de Omsk. Mide 6'3 Askarov. Y la gente empieza ante una... Miren, no había vuelto a poner mi mirada en las gradas, pero la arena está casi llena. Círculo izquierdo de la portería de Askarov. Se pone el poco movimiento. Tiene el equipo de los Vegas Golden Knights. Rasmus Anderson. El servicio era bueno para Jack Eichel, pero es interceptado por el número 73. Allá va Tyler Toffoli. El pase es bueno. Vamos a ver si hace... Oh, le quiso hacer la Verónica. No pudo. Parte trasera de la red. Dos contra dos. En la parte trasera sale por izquierda el equipo de los Vegas Golden Knights. El pase era para Barbashev. No hay control. Desde atrás, nuevamente, Nolan Allen. Juega el pase, es bueno para el número 92. El disparo que es bloqueado. Vaya manera de rifarse y el físico por parte de los jugadores de los Vegas Golden Knights. Sobre la línea neutral. Lo tiene el número 5. El disparo desviado, se va a la red. No ha caído otro disparo por parte del equipo de San José. Y esta cuenta de disparos es increíble. 13 disparos a gol de los Vegas Golden Knights. Un solo disparo en 16 minutos y medio para el equipo de San José Sharks. Que hay muchos jerseys azules. Ese jersey azul bonito que tiene el equipo, hay que decirlo. Es un color bonito el del uniforme de San José. Y listo para pelear este face-off. Círculo derecho de la portería de Carter Hart. Que hoy sí se... ha podido comer unos tacos de barbacoa en este primer periodo. Un solo disparo. Y le digo los tacos de barbacoa porque Carter Hart nos confesó que su platillo mexicano favorito eran los tacos de barbacoa. Círculo derecho de la portería. Viene a recuperar el equipo de San José. Lo pone por el costado izquierdo. Equivocan en el pase. Va Noah Hanifin, el hijo del hombre. Hay una falta, dice el referee. Ahí señalando a Noah Hanifin. Dice Noah Hanifin, vayan mis bendiciones para todos ustedes. Y tendremos un face-off, zona neutral por el costado derecho de la portería de Carter Hart. Zona neutral. a punto de caer el puck. Todo mundo listo, el puck, y sale hasta donde está Askarov, que tiene que jugar por su costado derecho con Jacob Trouba. Trouba lo pone por el costado izquierdo y avanza el equipo de San Jose Shark. Ahí le dieron duro al número 63, Ostapchuk, el puck por la parte trasera de la portería. Venían buscando y lo tiene el equipo de Vegas. Gómez por izquierda, el pase es bueno. Vamos a ver, entrando por el costado derecho, si viene el servicio o no. Hacia atrás juega Nick Dowd. Otra vez el disparo, pasa cerca de la portería, se levanta uno más, lo buscaba el disparo en el aire, no pudo pegarle Braden Bowman. Ya recupera el equipo de San Jose Sharks por conducto de Dmitry Orlov. El ruso aguanta, se viene cambio de líneas para el equipo de San Jose, juega por izquierda. Y allá va el puck a la parte trasera de la portería de Carter Hart. Viene por el Braden McNabb. McNabb lo protege, lo saca por el costado derecho en el rechazo. Va a tener que venir Jeremy Luzon. Luzon por el costado izquierdo. Alcanza a machucar el puck el jugador de los Vegas Golden Knights y viene a hacer labor de recuperación. Dickinson juega con Orlov. Se mete en problemas, perdón, con Wenberg. Y allá va por izquierda, pero recupera el equipo de los Vegas Golden Knights en su propio hielo. Pasa en cortito por izquierda, avanzando. Nuevamente el puck a la parte trasera de la portería de Askarov. Parte trasera de la red, del equipo de los Sharks con problemas para salir y controlar la salida, porque ha sido muy incisiva la marca por parte del equipo de los Vegas Golden Knights. De derecha a izquierda por parte de Wenberg. Viene para Wenberg otra vez, ahora por el costado izquierdo, y allá va el ataque el equipo de San José. Disparo que sin problema alguno, bajando la ropa del tendedero, Carter Hart sale por izquierda. Bien, el pase de Braden McNabb y recupera el mismo McNabb y deja en cortito. Lo pide el príncipe encantador, no le dan el puck y se anida en el costado izquierdo. Viene a buscarlo el equipo de los Vegas Golden Knights en la parte trasera de la red. Juegan por la parte trasera de la red, salen por el costado derecho, 1:37 en el reloj. Y acá está la pared, muy buena. Quiere hacerla todita de primer. Es un deleite ver cuando toma el puck Celebrini, se ve la diferencia entre una cosa y otra.
12: Vegas, ¿sí? 93 es 2 minutes for hockey.
1: Así es de que se va el 93, Mitch Marner a la congeladora. Acabamos de ceder el power play. Le hizo hooking ahí a... Se me hace muy rigorista la falta, no sé. Muy rigorista, pero bueno. Círculo derecho de la portería de Carter Hart. Un hombre menos para el equipo de los Vegas Golden Knights, por lo que resta del periodo. Ahí está entonces Alex Wenberg para pelear este face-off. Me gusta para sorpresa por parte del equipo de los Vegas Golden Knights. Muchos goles, short-handed goals, la temporada pasada para el equipo de los Vegas Golden Knights. Vamos a ver si esta es una de ellas o aprovecha la oportunidad el equipo de la Bahía. Parte trasera de la portería, se pelea con todo. El puck al costado derecho, lo vuelven a meter en la zona. Parte trasera de la red, aquí está Celebrini. Celebrini que juega hacia atrás y él solito mandó el puck a comer reloj. Viene por él Dmitry Orlov. Juega por el costado izquierdo. Ahí está el equipo de San José nuevamente jugando con Celebrini, que va a entrar a velocidad por el costado derecho de la portería de Carter Hart. Celebrini, el pase es bueno y lo pierde. Ahora viene el equipo de los Vegas Golden Knights, que puede hacerla a velocidad. El autopase, pasó el jugador de los Vegas Golden Knights, Nick Dowd. Parte trasera de la red, sigue Nick Dowd. Se lo robaron y viene la respuesta por parte del equipo de San José. Ya lo pide Celebrini, se arranca desde su propio hielo, entra por el centro. Carga al costado derecho. Celebrini buscando complicidad. Frena. Lo pone sobre la línea neutral para Orlov. El disparo y ahí está el gol de San José. Bastó un segundo disparo de San José para que cayera el gol. Y es la misma historia que vimos el partido pasado. Vamos a ver cómo reacciona el equipo de los Vegas Golden Knights. Porque a esto le quedan 40 segundos. 40 segundos, así es de que la cantidad de disparos de un equipo y otro nada tiene que ver mientras estos no se aniden en la red. Y qué buena pareja hizo ahí con Dmitry Orlov. En la pase de Celebrini, este jugador ruso de 35 años, bueno, pues experiencia y juventud se juntaron en esta jugada. Y ahí está, 1-0 abajo el equipo de los Vegas Golden Knights, 40 segundos en el cronómetro para que termine este primer periodo. Y este es Noah Hanifin. Sale por el costado derecho el equipo de los Vegas Golden Knights. Quiere hacer la velocidad. Estaba intentándole dar el pase. Hay una falta. Holding. Y ahora el power play va a ser para el equipo de los Vegas Golden Knights.
12: San Jose 63 has 2 minutes for holding.
1: Ahí está Zach Ostapchuk. Se va a la congeladora. Y ahora power play para el equipo de los Vegas Golden Knights. Vamos a ver si lo aprovechan. 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Círculo derecho de la portería de Askarov. Cae el puck. Parte trasera de la portería. Va a salir por izquierda, lo va a mandar a comer reloj. Así lo hacen. Probablemente les quede tiempo para una jugada más. Viene por el Shea Theodore. Shea puede entrar a velocidad. Acá lo está esperando Tomáš Hertl por el costado izquierdo. No llegó el puck para él. Y entra Mitch Marner para Tomáš Hertl. Hertl, el pase es bueno. Marner, queda el puck a la deriva. Uno más. No pudo entrar el disparo. Y a la parte trasera para el Capi Stone. El Capi equivoca el pase. Y esto va a ser todo en este primer periodo. Termina las acciones en este primer periodo aquí en la T-Mobile Arena. 13 disparos a gol de los Vegas Golden Knights, 2 disparos a gol de San José Sharks, y aunque usted no lo crea, va ganando San José 1-0. Vamos nosotros a una pausa y regresamos enseguida.
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1: Pues estamos de regreso después de este primer periodo sorpresivo, ya que el equipo de los Vegas Golden Knights tiene 13 disparos a gol. San José solamente 2. Y ya están 1-0, un disparo de larga distancia que Carter Hart nada pudo hacer. Aparentemente le hicieron una muy, muy buena pantalla. El pase, bueno, la jugada la empezó Wenberg y Celebrini con un muy buen pase para Dmitry Orlov. Bueno, pues Dmitry no perdonó y ahí está el 1-0. Cuando faltaban 40 segundos para que terminara este primer periodo. Y así están las cosas hasta el momento. En las estadísticas, 2 disparos a gol de San José, 13 de los Vegas Golden Knights, face-offs. 53.3% para San José, 46.7% para el equipo de los Vegas Golden Knights. El 100% de power plays aprovechados por parte del equipo de San José. El power play que tuvieron los Vegas Golden Knights no se aprovechó. Minutos de penalidad, 4 para el equipo de San José, 2 para el equipo de los Vegas Golden Knights. 3 golpes por parte de San José, 5 golpes por parte del equipo de los Vegas Golden Knights. Y cuando digo golpes me refiero a las entradas que son fuertes contra el acrílico. Disparos bloqueados, 8 por parte del equipo de San José, 5 por parte del equipo de los Vegas Golden Knights. Han cedido el puck 6 veces el equipo de los Sharks, 7 veces el equipo de los Vegas Golden Knights. Y esta es una muy buena diferencia para que vea usted la manera en cómo está peleando el equipo de San José. Les han robado el puck 5 veces los tiburones a los Golden Knights y una vez solamente el equipo de los Vegas Golden Knights a el tiburón de San José. En la serie, en la temporada regular, estos equipos se van a enfrentar 4 veces. El 27 de noviembre, el 16 de diciembre. El 27 de noviembre es en San José. El 16 de diciembre es aquí. Y luego en San José, el 26 de diciembre. Y luego aquí, el 9 de marzo. 4 veces se van a enfrentar estos equipos. O sea que en una totalidad de 6 juegos, 2 de pretemporada, 4 de temporada regular. Partidos divisionales, son equipos que pertenecen a la misma división. Y esto pues obviamente no se debe de quedar así. El equipo de los Vegas Golden Knights tiene que hacer algo con la contundencia. 13 disparos, 0 goles, 2 disparos, 1 gol. Tiene una efectividad del 50% el equipo de San José. Y eso obviamente pues no los hace ver muy bien que digamos. Regresando al tema que le estaba comentando, la Fundación VGK se asocia con Vitaland y Downtown Summerlin para organizar la colecta anual de sangre en memoria del 1 de octubre frente al City National Arena, además de un evento privado para invitados especiales. Los Golden Knights anunciaron hoy sus planes para la novena conmemoración del 1 de octubre. La Fundación Vegas Golden Knights se asociará con Vitaland, una de las organizaciones de atención médica sin fines de lucro más grandes del país, dedicada a la donación de sangre y bioterapias, y con Downtown Summerlin para organizar la colecta anual de sangre en memoria del 1 de octubre frente al City National Arena el jueves 1 de octubre en honor a las víctimas, sobrevivientes, socorristas y todos los afectados por la tragedia del Route 91 Harvest Festival. Festival de la Ruta 91. La jornada de donación de sangre del jueves se llevará a cabo de 9 de la mañana a las 3 de la tarde, hora del Pacífico, y contará con la presencia de miembros de la organización, incluyendo, entre otros, a los comentaristas del equipo y al elenco de VGK Cast. La donación se realizará en una unidad móvil ubicada en el estacionamiento al norte del City National Arena. Habrá estacionamiento disponible en el estacionamiento de Las Vegas Ballpark, al este del City National Arena. Para reservar una cita, visite la página de los Vegas Golden Knights. Las donaciones de sangre fueron cruciales tras la tragedia de la Ruta 91 y siguen siendo esenciales a diario para pacientes con traumatismos, pacientes con cáncer sobre todo, procedimientos quirúrgicos y algunas otras cosas más. Además de la colecta de sangre del jueves, Las Vegas invitará a personal de emergencias local e invitados especiales a un entrenamiento privado en el City National Arena. Los Golden Knights tienen previsto salir al hielo a las 11, hora del Pacífico, el jueves, y los jugadores conversarán con los asistentes después del entrenamiento. El entrenamiento del jueves en el City National Arena es exclusivo para los invitados y no está abierto al público. El año pasado, la Fundación VGK donó $1,000,000 al Vegas Strong Fund, una organización sin fines de lucro encargada de la recaudación de fondos, el diseño y la construcción del Memorial Forever One del 1 de octubre en Las Vegas. El Memorial Forever One será un homenaje permanente a las 58 víctimas que perdieron la vida, a los más de 850 heridos, a los 22,000 supervivientes y a todos los que participaron en la respuesta. Se espera que la construcción del Memorial Forever One comience oficialmente el viernes 2 de octubre. También, para más información, usted puede visitar la página de Las Vegas Golden Knights. Las Vegas Golden Knights, usted lo sabe, son una franquicia de la Liga Nacional de Hockey, propiedad de Black Knight Sports and Entertainment, fundada por el propietario y presidente Bill Foley y su familia. La franquicia de expansión más exitosa en la historia de los deportes profesionales norteamericanos en la temporada 17-18. Ganó la Copa Stanley en la temporada 22-23. Los Golden Knights han llegado a la final de la Copa Stanley 3 veces. Y estamos celebrando la 10ª temporada. Vamos a una pausa y regresamos con más antes de comenzar el segundo periodo. Regresamos.
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1: Regresamos a la T-Mobile Arena, señores. Abajo el equipo que nació grande, 1-0 en este momento. Y bueno, tres jugadores han visitado la congeladora. Al minuto 11:50, Tyler Toffoli. Dos minutos por holding a Mitch Marner. Y después, por parte del equipo de los Vegas Golden Knights, Mitch Marner se va a la congeladora. Dos minutos por hooking sobre Macklin Celebrini. Y después, por parte de los tiburones, Ostapchuk. Todavía nos queda un buen minuto y medio de power play en favor del equipo de los Vegas Golden Knights, que regresando obviamente lo vamos a hacer bueno, regresando lo vamos a cobrar. En otros resultados, si usted me permite, que me han estado pidiendo, ya lo habíamos dicho, en la Liga Mexicana de Fútbol, Guadalajara perdió 2-0 ante Querétaro y Cruz Azul y Toluca empataron a 3 goles. En el deporte de la Fórmula 1, bueno, pues las noticias no son muy buenas para el piloto mexicano Checo Pérez, que todavía se está asentando esta máquina. Poner una máquina, lo que es la denominada puesta a punto en la Fórmula 1, no es tan sencilla. Bueno, Checo Pérez entregó la actuación más sólida de la temporada para Cadillac, porque aunque cruzó la meta en la posición 15 del Gran Premio de Azerbaiyán, logró mantener un ritmo que lo sostuvo pegado al compacto grupo de media parrilla y mantuvo un duelo constante con el Audi de Gabriel Bartoletto. Pérez, quien pudo circular en algún momento en la P12, lamentó al final de la carrera los problemas operacionales de la calificación del viernes, donde no pudo tener el apoyo con remolque de su coequipero Valtteri Bottas, y eso lo limitó en su intención de llegar a la Q2. Al menos pudimos pelear, dijo Pérez por el radio a su ingeniero Carlo Pacetti, una vez que terminó la carrera en Bakú, que fue ganada por el Mercedes de George Russell. En la vuelta 1, Checo pudo adelantar a Valtteri Bottas, pero Fernando Alonso los adelantó a ambos. Un giro después, Pérez adelantaría al asturiano de Aston Martin, quien arrancó con llantas suaves, mientras que lo hizo con las medias. No son buenas las noticias.

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5: Se están armando los pasos peatonales y ya sabe usted, lo bueno es que ahora están dejando hasta el último precisamente los trazos que van por encima de las principales arterias de la ciudad por donde corre el circuito de la Fórmula 1, pero hay que recordar, y mucha gente se molesta, para mucha gente es molesto, para algunos difícil llegar a su trabajo, específicamente la gente que trabaja dentro de lo que es el circuito de la Fórmula 1. Sin embargo, la derrama económica en beneficio de la ciudad es enorme. Me tocó la Fórmula 1 pasada, me tocó estar frente a la esfera y no había un solo asiento disponible en todo el circuito de Las Vegas. Entonces, esas son buenas noticias para la ciudad, aunque sabemos que a veces causa, pues, obviamente el fastidio para algunas personas en el tráfico. En más noticias, el equipo de el Olympiacos, allá donde anda el jugador La Hormiga. La Hormiga sigue metiendo goles, tanto en Copa como en el torneo local. Y eso, pues, obviamente, son buenas noticias para el semillero, que puede ser también el equipo Guadalajara, para exportar jugadores fuera del país. Pero hoy le dieron una buena sacudida, una vuelta a la realidad, si usted quiere, después de estar en la cima de la tabla, ni más ni menos que por el Querétaro, que es un equipo que anda bien. Vamos a ver cómo funciona.
6: Hablando
5: esto.
6: Jesús, hablando de goles,
5: adelante.
6: Chopper.32, Chopper.boss32 pone: acaba de caer el gol de San José. ¿Ese fue error en la portería o hay que ser más duros en la defensa? ¿Qué piensas, Jesús?
5: No, le hicieron una muy buena pantalla. No tuvo oportunidad Caro Hart de ver el disparo. Y es precisamente lo que brinda el hombre de más. Una de las funciones del hombre de más puede ser el desmarcarse en la parte trasera de la red. Y la otra, cuando hay marca para cada hombre, pues queda uno que, cuando se tiene el puck en la línea neutral, ese uno que queda sin marca, su única labor es ponerse frente al portero y evitar que vea por dónde viene el disparo, hacerle la pantalla al portero. Y eso fue lo que pasó con Carter Hart. Ahí está la respuesta. Esa es la única función que tiene el hombre que está de más: la desmarcarse en la parte trasera de la red o hacerle la pantalla. Desmarcarse cuando el puck está sobre la línea de gol, tal como lo hace Mark Stone, a un costado de la portería. Él tiene que estar desmarcado. Y la otra es ponerse frente al portero si es que el puck está sobre la línea neutral, para que venga un disparo de larga distancia y nulificarle la visión al portero. Así es de que lo hizo muy bien el equipo de San José. La que tuvo la aprovechó. Pero tenemos minuto y medio todavía para recuperarnos con este power play que tiene en favor el equipo de los Vegas Golden Knights. Le pregunto a producción, tenemos corte antes de regresar al segundo.

0: periodo. Vamos.
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0: Regresamos, señores, a punto de iniciar el segundo periodo. Estamos abajo 1-0 contra San Jose Sharks. Ya regresó Zach Ostapchuk a la congeladora. A él se le dieron 2 minutos de castigo por holding sobre Jack Eichel. Tenemos 1:33 de power play. Vamos a ver si el equipo de los Vegas Golden Knights pueden aprovecharlo. Todo listo. Y le digo con muchísimo gusto, tremenda entrada en la T-Mobile Arena para un partido de pretemporada. Tremenda entrada. Cuando vemos ahí a las vivas bailando en el castillo medieval, haciendo las delicias visuales para aquellos que están cerca del castillo, definitivamente. Así es de que tendremos entonces el face-off inicial. En cualquier momento se prepara el referee. Me encanta ese logotipo de la 10ª temporada, me encanta. Es un parche que le van a regalar a los primeros 10,000 personas que entren. Ahí está, se pone en movimiento. ¡Yo! ¡La carga, caballeros dorados de Las Vegas! ¡Vámonos! El POC rápidamente lo manda a comer reloj el equipo de San José. Y se viene entonces el ataque de los Vegas Golden Knights. Shea Theodore. El pase es bueno para Mitch Marner. Marner tiene al Capi Stone por un costado. Vamos a ver si viene para él. Se acerca Marner. Costado izquierdo, Marner. Lo manda lejos. No puede controlar Jack Eichel. El Capi lo tiene. El Capi para Shea Theodore. Shea. El disparo de Shea. Queda en el costado derecho. Viene por él. Lo busca Tomás Hurdle. Sigue peleándolo Hurdle. Lo baja con la mano Hurdle. Entre dos. El poca la parte trasera de la red. Atento está Jack Eichel. Jack. Vamos a ver qué hace Jack Eichel con el puck. Evitando bien el fuera de lugar. Ahí está nuevamente Mitch Marner. Marner para Jack Eichel. Algo le pasó a Jack Eichel. Y van a mandar el poca a comer reloj. 40 segundos de power play todavía para el equipo de los Vegas Golden Knights. Atento está Shea Theodore por el centro. Shea pasa por el costado izquierdo, avanzando el equipo de los Vegas Golden Knights. El príncipe encantador lo tiene ahora por el costado izquierdo. William Carlson se mete un poco en problemas ahí en la salida. Llegaba a meter presión Sherwood. Lo tiene el equipo de Vegas Golden Knights por el costado derecho. Ahí estaba el disparo de William Carlson. Cerca solamente. Llega hasta donde está Noah Hanifin. Hanifin jugando con Connolly. Connolly, el disparo de Hanifin desviado al costado derecho, lo tiene Rasmus Andersen. Nuevamente juega con Noah Hanifin. Hanifin a evitar el fuera de lugar, es bueno. Vamos a ver a quién se lo dan en el círculo derecho. El disparo y el portero, un disparo que lamentablemente no lleva mucha fuerza por parte de William Carlson. Solamente 2 segundos de power play. Esto ha sido todo para el equipo de los Vegas Golden Knights. Buenas las intentonas, buenas las jugadas. No le pudo pegar con fuerza a William Carlson. Y ahí quedó la oportunidad en este power play para el equipo de los Vegas Golden Knights. Face off que les trae Finley Toyota. Vámonos de paseo con Finley. Círculo izquierdo. Nick Dowd se adelantó y viene a hacer el quite. Mark Yapkin se pone el puck en movimiento y ya estamos 5-5. Ya brincó al hielo el número 63. Recupera el equipo de los Vegas Golden Knights. Era Wotherspoon el que lo manda a la parte trasera de la portería de Askarov. Y acá viene el puck nuevamente. El equipo de San José por el costado izquierdo intentaba hacerla. Entra por el costado. Ahí está Celebrini. Lo manda a la parte trasera de la red. Se metió en problemas ahí en la salida Rasmus Andersen. Y ahí está el robo por parte de Bowman. El pase es bueno. Equivocan y llega Celebrini a robar con suma tranquilidad. No, no es Celebrini, es el número. No, era Michael Misa. Vamos a ver entonces qué dice el referee. Tenemos una falta y se va a ir a la congeladora. ¿Quién? No puede ser.
3: Vegas 42, 2 minutes.
0: Braden Bowman. Por tropezar a Braden Bowman, lo mandan a la congeladora. Ahí está, sí, es muy claro la falta. Nada que decir. La falta fue sobre Mason Marchment. Así es de que ahora el power play es para el equipo de San José. Atento Alex Wenberg para pelear este face-off con William Carlson. Círculo derecho. Se los trae Nagby, injury law. A punto de caer el puck, va a la parte trasera de la red. Lo tiene el equipo de los Vegas Golden Knights. Aquí está Mitch Marner. Marner lo manda a comer reloj rápidamente. Llega hasta donde está Askarov. Y acá viene otra vez Orlov. Dmitry Orlov juega por el costado izquierdo. Lo van a regresar para Celebrini. Entra Celebrini a toda velocidad. Ya en el hielo de los Vegas Golden Knights. Lo pone por el costado izquierdo. Y el mismo Celebrini estaba esperando el servicio. Viene para él, costado izquierdo. Celebrini lo tiene en el círculo izquierdo de la portería. Está buscando la complicidad. El pase fue bueno. No hubo buena recepción de Will Smith. Y ahí está atento Noah Hanifin. Otra vez Orlov. Para Will Smith. Smith lo tiene sobre la línea neutral. Ahí está el disparo. Carter Hart lo encontró en dos tiempos. Y se fueron ya 46 segundos de power play en favor del equipo de San José. Importantísimo lograr este penalty kill para el equipo de los Vegas Golden Knights. Ya que un gol más por parte de San José les va a abrir la confianza y se estarían yendo arriba a la red con todo. Vamos a ver si puede el equipo de los Vegas Golden Knights frenar a esta Celebrini para pelear este face-off con Jack Eichel. Experiencia y juventud, este que es la gran promesa de San José, Macklin Celebrini. Se adelantó Celebrini y ya llega Marchman. El puck a la parte trasera de la portería y Wotherspoon no quiere problemas, simplemente manda el puck a comer reloj. Askarov lo retiene en la parte trasera de la red y viene nuevamente el ataque del equipo de San José, metiendo presión el equipo de los Vegas Golden Knights en la salida. Sale por izquierda, se viene metiendo a toda velocidad Michael Misa. Lo tiene por el costado izquierdo el equipo de San José Sharks. Juegan con el número 41. Viene Stenberg, le cayeron Stenberg y todo mundo a salir del fuera de lugar. Bien la presión por parte del Capistown. Alcanzó a intuir ahí el movimiento. Y ahora viene por derecha. De derecha a izquierda en hielo neutral. Avanzando el equipo de San José. Rotando de izquierda a derecha por la parte trasera de la red. Se quedó sin bastón Braden McNabb. Ya lo recoge. Todo mundo a tomar su posición. Lo ponen sobre el círculo derecho de la portería. Lo tiene el número 73, Toffoli. Toffoli jugando con Stenberg. Otra vez, Stenberg para Toffoli. A la línea neutral. Juega por el costado izquierdo. Prepara el servicio. Oh, y equivocan ahí en reventar el puck, mandarlo a comer reloj. Y viene por derecha ahora el equipo de San José, utilizando el muro. Entra desde atrás el equipo de San José, parte trasera de la portería. Cuidado, buscando la complicidad. Costado izquierdo, círculo izquierdo. Vamos a ver si viene disparo o no. 2 segundos. Ahí está. Y va a regresar el jugador de los Vegas Golden Knights. Vamos a ver si puede quedarse con el puck. Y se arranca. Viene Mark Stone. 2 contra 1. ¡El disparo! ¡El portero le dice que no! Tras el regreso de Braden Bowman justo cuando brincaba de la congeladora. Y ahora viene el equipo de San José. Lo manda a la parte trasera de la portería. Viene a buscarlo con todo Ostapchuk. Y recupera el equipo de Vegas Golden Knights. En cortito. Y allá va a toda velocidad Noah Hanifin. Hace una buena. Y allá va con todo Gatcomb. Lo rota. Viene a recuperar el equipo de Vegas Golden Knights. Vuelven a poner la parte trasera de la portería. Lo traba el jugador de San José que intenta salir por derecha. Pero atento está Nick Dowd. Dowd frente a la red del equipo de los Vegas Golden Knights. ¡El disparo! Y el portero nuevamente le dice que no. Otra vez el equipo de San José con la presión del equipo de los Vegas Golden Knights. El puck se escurre hasta la parte trasera de la portería de Carter Hart. Y eso es un icing. Se fueron ya 5 minutos de este segundo periodo. Se ve un poco mejor el equipo de los Vegas Golden Knights. Pero simplemente no entra el puck donde tiene que llegar. Le está pidiendo matrimonio en el Jumbotron. Y le dice, ¿qué onda? ¿Se hace o no se hace? ¡Ay, papantla! Si a eso te traje a Las Vegas, mija, le dice el muchacho. De aquí no te me escapas. Ella dijo que sí, ya le puso el anillo. Vaya, qué chulada de imagen. Aquí viene Shea Theodore, sale por el centro avanzando el número 27 de Las Vegas. Golden, el pase está profundidad entrando por el costado derecho. Frenó Tomás Hurdle. Lo conserva Hurdle, le cayeron 2 a Tomás Hurdle. Lo pone en la parte trasera de la portería para Olofsson. Olofsson va a jugar hacia atrás. Rasmus Andersen con un disparo bastante desviado. Shea Theodore lo va a regresar a la parte trasera de la red. Olofsson, ¿quién se queda con él? Rasmus Andersen, ahí está en cortito, nada más. La intención fue buena, pero llegó el jugador número 25 del equipo de San José. Se quedó con el puck y le dijo que no al caballero dorado de izquierda a derecha en diagonal. Entrando el equipo de San José por el costado izquierdo de la portería de Carter Hart. Lo tiene el equipo de San José. Línea neutral. Disparo a larga distancia. El desvío al costado derecho. Y viene Rasmus Andersen nuevamente levantando el puck. De ahí está Connelly. Simplemente lo manda a la parte trasera de la red para que se venga el cambio de líneas para el equipo de los Vegas Golden Knights, ya que está desmarcadito el número 51, Colin Graf. Le cayeron a Graf, desarmaron a Graf. Sigue peleando el príncipe encantador. Otra vez Graf, solo y su alma en la parte trasera de la red. No se le fue al hijo del hombre. Y acá viene el equipo de los Vegas Golden Knights a velocidad. Y ese es William Carlson y su velocidad. Carlson, vamos a ver si saca el servicio. El disparo pega en el costado izquierdo de la portería. Y ahora la recuperación por parte de Wenberg. Viene por el costado derecho, avanzando el equipo de San José. Ya en el hielo de los Vegas Golden Knights, por el costado izquierdo, parte trasera de la portería de Carl Hart. Se queda con él primero el maguito Mitch Marner. Y ahora viene la respuesta por parte de Brett Harden para Marner. Marner entre tres, imposible, lo desarmaron rápidamente. Y es ida y vuelta este encuentro. El pase de derecha a izquierda, el disparo, gol. Ahí está el segundo, ni más ni menos. ¿De quién? Macklin Celebrini. Wow. Vaya que este chico de solamente 20 años está haciendo ver mal a Carter Hart. Y ese sí, se lo comió Carter Hart. Macklin Celebrini, originario de Vancouver. Esto obviamente en la provincia de British Columbia, allá en Canadá. 20 años tiene este muchacho, que mide 6 pies. La promesa para el equipo de San Jose Sharks. 2-0 adelante, 4 disparos de San José, 15 de los Vegas Golden Knights, y vea usted el balance. Bueno.
4: Ahora, Jesús, habrá algo que hablar para la temporada regular, pero hay que mantener en mente también que hay mucho espacio en las esquinas del hielo, de donde vienen la mayoría de las diagonales matonas del equipo de los San José Sharks, donde no hay muchos disparos por parte de San José, pero han sido efectivos.
0: Efectivamente. Buen apunte, Jorge, gracias. Efectivamente. Han aprovechado lo que han tenido, han sido pacientes, y parece ser que en la pizarra hasta el momento le está funcionando mejor la combinación, tal como lo señalas, al equipo de San José. Lo han aprovechado, así es de que vamos a una pausa y regresamos en minuto y medio.
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0: Regresamos. 82 juegos, 45 goles, 70 asistencias, 115 puntos la temporada pasada para Macklin Celebrini, nada más. Esos son sus números. Círculo izquierdo. 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Atento está Jack Eichel. Jack Eichel buscaba el puck, no puede. Lo tiene el equipo de San José. Intentaba matarlo ahí, no pudo. Y va a recuperar el equipo de los Vegas Golden Knights por el conducto de Jack Eichel. Vamos a ver qué hace el equipo de los Vegas Golden Knights. ¿Cuál va a ser su respuesta? Viene por izquierda, avanzando el equipo de los Vegas Golden Knights. ¡El disparo! Lo ve cerca solamente Askarov. Atento Shea Theodore, que no puede quedarse con el puck. metiendo nuevamente el acelerador el equipo de San José por el costado derecho, ahora por el izquierdo, el disparo, el desvío, cerca solamente. Y viene entonces a recuperar el equipo de San José sobre la línea de gol, 2-2. Costado derecho de la portería de Carter Hart, el equipo de San José al ataque, ya recupera el equipo de los Vegas Golden Knights. Y es el Capi, acá viene el Capi. Le sacaron el puck al Capi, no puede quedarse con él. Viene a tratar de recuperarlo, lo tiene el equipo de San José. Cuidado, los agarraron mal parados, un disparo que es bloqueado. Y el Capi intentaba quedarse con él, viene por el Shea Theodore. Shea intentaba salir por la izquierda, primero el número 92, Chernyshov. Y ya recupera el equipo de los Vegas Golden Knights por el costado derecho. Aquí está Brady McNabb. McNabb manda el puck al costado derecho, se convierte en un icing. Y se fueron ya 8:07. 8:07 de este segundo periodo. Estamos a punto de pasar el ecuador de este encuentro. Muy buena la entrada. Simple y sencillamente no ha caído el gol. Bendito sea el Señor. Círculo derecho de la portería de Carter Hart. A punto de caer el puck. Se pone en movimiento. Lo tiene el equipo de los Vegas Golden Knights. Lo levanta Brady McNabb. Allá manda la guerra a sus velocistas. Va Connolly. No alcanzó a llegar Connolly. Y va a llegar hasta donde está Wenberg. Esperando el puck. Y allá va Wenberg. Va por él. Juega de izquierda a derecha en su propio hielo. Parte trasera de la red. Y ahora es Kesselring. Lo va a recuperar y lo manda otra vez a la parte trasera de la red. Juega con Darnell Nurse. Intenta salir por derecha el equipo de San José, bloqueado. Y acá viene a toda velocidad otra vez el equipo de San José Sharks. Qué manera de manejar el puck en la parte trasera de la red. No pudieron quedarse con él. Mucha habilidad por parte del jugador número 21, Alex Wenberg. Y el puck se escurre hasta el costado derecho de la portería de Askarov. Lo tiene el equipo de San José por su costado izquierdo. Hielo neutral. El pase se escurre hasta la parte trasera de la portería de Carter Hart, que lo saca y lo recupera. Y el que lo tiene, allá va hacia adelante nuevamente el número 17, Gatcombe. El puck a la parte trasera de la portería de Askarov. Lo recupera el equipo de San José. Quiere hacer la velocidad. Viene con todo Sherwood en el costado derecho de la portería de Carter Hart. Le dieron tremenda entrada, le dieron su tate quieto. Y el puck, el mismo Mark Gatcombe, lo manda a la parte trasera de la red. Y viene Nick Dowd a la marca, sale por izquierda el equipo de San José a una velocidad increíble. Viene por el costado derecho de la portería de Carter Hart. Afortunadamente no se lo encontró y ahí está Braden Bowman. Alcanzó a tocar el puck, lo manda hasta el hielo de San José. Cambio de líneas para el equipo de los Vegas Golden Knights. Pase en diagonal de izquierda a derecha. El pase muy bueno, el puck se va a la parte trasera de la red. Viene a buscarlo Macklin Celebrini. Y el puck es a profundidad por el costado izquierdo. Utilizando la pared, no pudo pasar ese puck. Intentaba recuperar Brett Howland, no puede. Y ahora sí recupera el equipo de los Vegas Golden Knights en su propio hielo. El pase hacia adelante, alcanza a tocarlo Mitch Marner. Va Marner a buscar ese puck. Intenta salir por derecha. Intuye, lo detiene. Lo tiene el equipo de Vegas Golden Knights. Mitch Marner, Marner, no tiene ángulo. Rasmus Anderson. El pase de derecha a izquierda, parte trasera de la red. Y hasta ahí llegó el ataque de los Vegas Golden Knights porque ahora ya lo controla por izquierda el equipo de San José. Rasmus Anderson en hielo neutral. Mitch Marner, Marner mandando el puck a la parte trasera de la red. Ya pasamos el ecuador de este encuentro. Le restan 9:29 a este segundo periodo. Rotando el puck de izquierda a derecha por la parte trasera de la red. Lo tiene el equipo de los Vegas Golden Knights. El pase es en diagonal para Jack Eichel. La cabina de Jack Eichel agarrando velocidad. Sigue Jack Eichel. El Capi lo espera frente a la red. Rasmus Anderson le hizo el cambio a Barbashev, que nunca le intuyó que iba a hacer eso. Y ahora viene la respuesta por parte del equipo de San José Sharks. Y ahí está el robo. ¿Y de qué manera? Y le regala el puck en el costado, aprovechando Toffoli. Y otra vez Carter Hart hasta que se queda con él. Un error de concentración definitivamente ahí en los toques por parte del equipo de los Vegas Golden Knights. Vamos a ver qué dicen. Sí, efectivamente. Vaya, la repetición se ve. Ok. Vamos a una pausa. Regresamos en minuto y medio.
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0: Regresamos, señores. Y mandamos un saludo muy grande hasta Yopal, en la provincia de Casanare, en Colombia. Van Heitzer Huerta nos está escuchando en su trabajo en el hospital. Le mandamos saludos también para todo su equipo. Ahí nos informas cómo va tu equipo, Van Heiser. El equipo de San José lo tiene frente a la portería. El disparo es bloqueado. Y acá viene por el costado izquierdo, avanzando Braden Bowman a la parte trasera de la red. El equipo de los Vegas Golden metiendo presión. Intentaba quedarse con el puck. Noah Hanifin hace el tapón. Ahí está atento Nick Dowd. Dowd hacia atrás. Lo tiene Jerry Middleton. Disparo de larga distancia y el portero que lo suelta y lo vuelve a recuperar. Y allá se empiezan a hacer cariñitos. Está Darnell Nurse. Braden Bowman no pasó a mayores, pero bueno, cerca otra vez, 16 ahora, disparos a gol de los Vegas Golden Knights.
4: Otra cosa de cara a la temporada regular, Jesús, es lo incierto que han estado los Vegas Golden Knights en los pases, ya sean largos, cortos, diagonales, pases de lo que sea, no han sido ciertos para nada hoy.
0: Y eso también tiene que obviamente ajustarse en el entrenamiento, hacer esos pases largos y cortos a velocidad. Creo que es lo que va a tener que practicar mucho el equipo de los Vegas Golden Knights en estos días. Ahí está la punta de Jorge, nuestro productor, es costado izquierdo. El equipo de San José sale por el costado izquierdo, pero Rasmus Andersen pone orden. Tocando bien con Waterston. El puck se escurre al costado derecho de la portería del San José Shark. Intenta salir por el costado derecho, lo tiene el equipo de los Vegas Golden Knights. En cortito lo busca, vamos a ver, el pase es bueno para Rasmus Andersen, pero todo el mundo tiene que salir de la zona, ya que los prendieron en el fuera de lugar. Y ahí está el Capi Stone, el Capi en cortito, levantando el puck y lo mandan a la parte trasera de la red. Va a ir a buscarlo el Capi, sale por izquierda el equipo de San José Shark. Cayó el jugador de San José, ya lo tiene el equipo de los Vegas Golden Knights, avanzando por el costado derecho Rasmus Andersen. El puck equivoca, ni cuidado, acá viene otra vez Marchman, lo pone al centro y ahora el que lo tiene es Iván Barbashev. Acá viene Barbie, cuidado con Barbashev, está buscando complicidad. El pase de Barbashev fue malo, no lo pudo poner en la zona y ahora viene por parte del número 27 Marchman, mandando el pop. Lo recupera McNabb, ahora se lo regresan a Shea Theodore. El pase es bueno de Shea para Tomás Hurdle, The Turtle. El pase es bueno para Shea, se anima Shea, el disparo y el portero. El portero Askarov le dice que no a Shea Theodore. Y esto sí, como lo menciona Jorge, va a haber que ajustar los pases, la cantidad de pases erráticos por parte del equipo de los Vegas Golden Knights. Pues sí, es para no para prender alarmas, pero sí algo que se tiene que practicar un poco más. Finalmente, seguimos en pretemporada, pero esto no puede pasar ya en la temporada regular. Y mucho menos cuando nos visite Connor Bedard con el equipo de Chicago. para el Opening Night que usted escuchará a través de Máxima 105.7 FM, la nueva casa de los Vegas Golden Knights. Braden McNabb, por el costado izquierdo, juega por la parte trasera de la red con Shea Theodore, manejando el puck, lo buscaba Olofsson, no puede quedarse con él. Ya llegó Marchman nuevamente, lo pone para Celebrini. Celebrini por el costado izquierdo. Celebrini buscando la complicidad. Dejadito nada más ahí en Will Smith. Viene hacia atrás. Otra vez el disparo sin ángulo. Carter Hart le dice que no en esta ocasión. Dice, esta vez no, mi estimado Mason Marchman. Esta vez no. 6:56 en el reloj. Estamos abajo 2-0. Vino a cobrar la factura el tiburón. Y bueno, el partido pasado allá en el SAP Center en San José, Maclin Celebrini, él no jugó. Círculo izquierdo que les trae Finley Toyota. 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Lo tiene el equipo de San José, tenía espacio, no sé cuál disparo, ahora sí lo hace de larga distancia y queda en el costado izquierdo. El puck, este lo tiene Brett Howden. Howdy juega con Mitch Marner, el mago. El mago no puede quedarse con el puck, ya recupera el equipo de San José y con calma viene por el costado derecho de la portería de Carter Hart. Le cayeron ahí rápido al número 21, Alex Wenberg. Pero sigue Wenberg con el puck en la parte trasera de la red. Llega Brett Howden a poner orden. Brett Howden lo tiene, el pase es bueno para el mago Mitch Marner. Arranca por el costado izquierdo Marner con el autopase. Va William Carlson a buscar el puck. William Carlson no puede quedarse con él. Le cayeron dos jugadores, ya lo desarmaron. Lo tiene el equipo de los Vegas Golden Knights por el costado izquierdo. Hacia la parte trasera de la red juegan con William Carlson. Qué buena finta hizo Carlson. Jaló con la cuchilla, controló con el bastón. Controló con el bastón y lo va a rotar de derecha a izquierda. Viene para Brett Howden. Howden en el costado derecho. Se quita la marca Brett Howden. Juega con Waterspoon. Rasmus Andersen en el costado izquierdo. Por la parte trasera de la red. El puck lo tiene Waterspoon. Juega con Marner. Marner al círculo derecho. No sacó el disparo Waterspoon, hizo la finta. Rasmus Andersen lo pone otra vez por el costado izquierdo. Llega hasta la línea neutral el mago Mitch Marner. La marca es fuerte. Entra Waterspoon, lo pone frente a la red. No le pudieron dar para dentro de la red. Y lo tiene el equipo de los Vegas Golden nuevamente. Se va a animar Rasmus Andersen. No sacó el disparo. Lo pone frente a la red otra vez para Waterspoon. Viene para Rasmus Andersen. Andersen se mete ahí en problemas un poco con el control del puck. Parte trasera de la red. Y ahora es Gatcombe. Juega bien con Nick Dowd. Viene para Rasmus Andersen. No llega el disparo. Costado derecho, disparo y el portero le vuelve a decir que no. Recupera el equipo de los Vegas Golden Knights. Otra vez Waterspoon. Para Rasmus Andersen en su perfil. Para Waterspoon. Saca el disparo Waterspoon. Y el portero que lo suelta y en dos tiempos se queda con él. Y allá empieza a ver un poquito ahí de camorra. Darnell Nurse, que también es muy de mecha corta. 5:04 le restan a este segundo periodo. Parece ser, le dieron un tremendo jalón ahí a Bowman. Braden Bowman, vamos a una pausa, regresamos en minuto y medio.
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0: Regresamos, señores, a la T-Mobile Arena. Tenemos un face-off en el círculo izquierdo de la portería de Askarov. El equipo de San José Sharks 2-0 arriba sobre los Vegas Golden Knights. A pesar de la cantidad extraorbitante de disparos de los Vegas Golden Knights, simplemente no han llegado a la red. Y ahí tiene usted, la gente se la está pasando increíble aquí en la T-Mobile Arena. Eso es un hecho. Círculo izquierdo de la portería de Yaroslav Askarov. Se pone el poco movimiento, queda frente a la red, nadie para sacar el disparo. Así salió el disparo. El disparo fue bloqueado, sale por derecha el equipo de San José Sharks, mandando el puck por el costado derecho, limpiando simplemente la zona. Recupera el equipo de San José, y viene por el costado derecho el puck a la parte trasera de la portería de Carl Hart. Viene a meter presión, sale por derecha el equipo de los Vegas Golden Knights, pero recupera y va, le dieron ahí duro, le cayeron al jugador de San José, Ostapchuk, y otra vez va a sacar la espinita. Y el Capi intentaba matar el puck, no pudo, es decir, ponerlo quietecito sobre el hielo. Parte trasera de la portería de Carter Hart, nuevamente 2-2, ya recupera el equipo de los Vegas Golden Knights. El pase en cortito para Jack Eichel, y acá viene Jack Eichel, dejadito nada más, el pase es bueno para el Capi. El Capi por el centro, el Capi buscaba a Jack Eichel, vamos a ver si se anima a sacar el disparo. No, a Hanifin, no hay disparo de Hanifin. Lo pone por el costado izquierdo para Noah Hanifin. Hanifin con la parte trasera de la red. Venía, qué buena finta le hizo ahí Connolly. El que lo tiene Jeremy Luzon. Ahí está el disparo. Cerca solamente. Buena la intentona de Noah Hanifin. Recupera el equipo de los Vegas Golden Knights. Costado derecho. Vamos a ver si viene otra vez el puck. ¿Para quién? Se saca la marca Jack Eichel. Eichel sobre la línea neutral. Lo manda a la parte trasera de la red. Tenemos una falta retrasada. Vamos a tener power play. Lo tiene Noah Hanifin. Hanifin por el costado izquierdo. Ya lo tocó el jugador de San José. Así es de que tendremos power play. Vamos a ver qué marca el referee. A ver qué dice.
18: San Jose 9 has 2 minutes for hooking.
0: Dmitry Orlov se va a la congeladora. Hooking, 2 minutos. Así es de que power play para el equipo de los Vegas Golden Knights. Y esto puede marcar el regreso del equipo al partido, porque 2-0 no se pueden ir así al tercer periodo, se dificultarían mucho las cosas. Círculo derecho, entonces un hombre de más por 2 minutos para el equipo de los Vegas Golden Knights. Cae el puck, lo tiene el equipo de los Vegas Golden Knights. Rápido viene Mitch Marner al costado derecho, el disparo, y el portero le dice que no al jugador de los Vegas Golden Knights, Jack Eichel. Tendremos otro face-off que les trae Nokvi Injury Law. 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Se pone el puck en movimiento. Costado derecho. Ya lo tiene ahora el equipo de San José con un hombre de menos. Vamos a ver qué hacen con él. El que lo está manejando es Colin Graff. Lo manda al costado izquierdo de la portería de Carter Hart. 1:40 en el reloj. Y acá viene el maguito Mitch Marner. Marner. Viene Marner, carga al costado derecho, sigue Mitch Marner, Marner lo tiene, sigue Mitch Marner, el pase al costado. Otra vez vienen para él, Marner frente a la red, lo pone sobre la línea neutral, perdió su bastón el Capi. Viene Tomás Hurdle, viene el Capi a recoger su bastón, ya lo tiene, costado derecho, el disparo, y el portero lo ve cerca solamente. Y se escurre el puck, tiene que salir Carter Hart para jugar ahí con Shea Theodore en su costado derecho. Y vamos a ver, el pase es bueno por el costado izquierdo. Se acerca el equipo de los Vegas Golden Knights. Entra desde atrás. A velocidad de disparo. El portero lo suelta. ¡Gol! ¡Gol! Tomás. The Turtle Hurdle. Ahí está entonces. 2-1. El equipo de los Vegas Golden Knights poniéndose, haciéndose presente en la pizarra. 2-1. ¿Qué te pareció la jugada allá en producción, mi estimado Jorge?
4: Absolutamente genial, Jesús. Y cabe recordar también con esa piedrita en el zapato, digamos en el patín, que Tomás Hurdle de hecho viene de la franquicia de allá, de San José.
0: Ahí está entonces, señores. 2-1. Y revivió la fortaleza. Y nuevamente el ataque, Rasmus Anderson.
4: Me gusta mucho el juego de Tomáš Hertl, Jesús. Como tú sabes, él es un caballo de trabajo. Él es un caballo, él es un jugador de muchas piernas, donde no están las jugadas más ortodoxas, pero está donde se necesita.
0: Así es. Y otra vez tenemos el power play, 2 minutos. Mason Marchment se va a la congeladora. Y esto puede ser un buen regreso para el equipo de los Vegas Golden Knights. Un hombre de más. 2 minutos. Tendremos un face-off en el círculo derecho de la portería de Yaroslav Askarov. No le gusta nada a Marchment, pero bueno. It is what it is. Círculo derecho. A punto de caer el puck. Ahí está trabado el príncipe encantador. Lo tiene el equipo de Vegas Golden Knights. Rasmus Anderson. Anderson juega por el costado derecho. Juega hacia la línea neutral. Alcanza a detenerlo Connolly, que ya juega con Rasmus Anderson. Anderson lo tiene por el costado derecho en hielo neutral para armar la jugada desde atrás. Vamos, que hace Victor Olofsson. No, es William Carlson. Entra por el centro. William Carlson. Sigue William Carlson. Lo pone por el costado izquierdo. Van a rotar el puck de izquierda a derecha por la parte trasera de la portería. Braden Bowman lo va a regresar para Trevor Connolly. Connolly lo tiene en el costado derecho. William Carlson. Carlson está esperando Victor Olofsson. El pase, ahí está el desvío, el disparo, cerca solamente. Olofsson nuevamente por el costado izquierdo, sobre la línea neutral. Rasmus Anderson juega para Connolly. Connolly, el pase era bueno para William Carlson. Connolly nuevamente para Olofsson. Disparo de larga distancia que es bloqueado. Lo recupera Connolly. Connolly lo tiene por el costado derecho. Viene para Rasmus Anderson. Anderson para Connolly. Connolly saca el disparo y también es bloqueado ese disparo de Connolly. Y allá va el puck, que lo intercepta en la parte trasera. Limpia la zona rápidamente el equipo de San José. Parte trasera de la red. A esto le resta 1:09:40 de power play. En él, el pase es bueno para Rasmus Anderson. Anderson por el costado izquierdo en cortito. Acá viene Jack Eichel. Jack Eichel aprovechando. Jack Eichel buscaba complicidad. Parte trasera de la red. Lo regresan por el costado derecho. Y quizá una última jugada con un hombre de más para el equipo de los Vegas Golden Knights. Ahí lo tiene Shea Theodore. 24 segundos de power play. El pase de Mitch Marner de derecha a izquierda. Rotando el puck de izquierda a derecha. Viene a buscarlo Jack Eichel. Eichel lo dejó pasar. Mitch Marner no puede quedarse con él. Y se escurre el puck al costado izquierdo de la portería. Eso va a ser todo para el power play. Y le quedan todavía 30 segundos a este segundo periodo. Acá está el pase por el centro, se escurre el puck al costado izquierdo de la portería de Askarov. Intenta por izquierda el equipo de San José. Ya estamos 5-5. Cayó el jugador de los Vegas Golden Knights. Ahí le pegaron duro. Y va a salir por el costado izquierdo con solamente 11 segundos en el reloj. El equipo no pudo salir, equivocó ahí el número 6. No le pegó Dickinson al puck. La presión es buena por parte del equipo de los Vegas Golden Knights. Parte trasera de la red y terminan las acciones. Y allá se hace la chica, le dice: descuélgate, chango, bailemos el oso. Pero no se hace rápidamente. Los referís ahí los calman. Y le dicen: no te calmas o te pongo una mini ración de zapes para que te controles. Sí, fue dura ahí la llegada sobre Hurdle. Y bueno, se calman los ánimos, se dicen uno que otro anatema por ahí, alguna mala referencia con respecto a la autora de sus días y demás féminas que pernoctan bajo el mismo techo, pero no más de eso. Vamos a una pausa, regresamos a la T-Mobile Arena. Estamos 2-1 abajo, regresamos.
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0: Bienvenidos nuevamente a la T-Mobile Arena. Vamos a ver qué nos dicen allá en producción Jorge López con el contacto con los seguidores de los VGK.
4: Recuerde,
0: contáctenos a través de los Golden Knights en Instagram. Si usted quiere dejarnos un comentario o la página también de X. Adelante, producción, ¿qué tenemos por ahí? Comentarios.
4: Así es, Jesús, parece ser que el rey del cheque, el rey del cheque nos pone la primera pregunta, es más un comentario. Nosotros solos nos metemos en problemas. Completamente escucho lo que quiere decir aquí el rey del cheque. Yo creo que se imagina en cuanto a los pases mal dados en el hielo neutral. Así como tanto tú sabes, Jesús, y tú eres mejor que yo en esto, pero el que perdona pierde.
0: Así es, la cantidad de pases erráticos, tanto en la salida desde la parte trasera de la red, han metido un poco en problemas allá el equipo de los Vegas Golden Knights. Y sí están aprovechando los errores el equipo de San José. Y lo más claro para darle sustentabilidad a la teoría de que está aprovechando San José es que tienen 5 disparos a puerta en 2 periodos, 5, y el equipo de los Vegas Golden Knights 24, prácticamente 5 veces más.
4: Muy buen punto, Jesús, y a eso yo quiero hacer el comentario de que pues básicamente tenemos a los jugadores correctos en el hielo, pero tenemos un gran coche de carreras, Jesús, en línea recta. Eso quiere decir, somos muy buenos a la hora de robar el disco e ir a la portería contraria, pero no podemos poner ese coche en la pista. No somos buenos a la hora de dar las vueltas, a la hora de hacer esas diagonales, a la hora de hacer definitivos. Y además lo recalco, ¿no? Regalando el puck en el centro, en el hielo neutral, es crucial que tengamos a una persona de carácter como fuera en los tiempos de fútbol. Vaya el comentario de Andrés Iniesta. Es que los Vegas Golden Knights en realidad encuentran ese tipo de jugador aún con el capitán Mark Stone.
0: Eso es una muy buena observación, creo yo, que el Capi, obviamente este sigue siendo un partido de preparación, emplearse a fondo en jugadas que son cruciales, implica también poner en riesgo el físico. Nadie quiere, ya lo dijimos una vez, nadie quiere exponer el físico en un partido de preparación, en un partido de pretemporada. Sin embargo, también no es justo que te hagan ver tan mal jugadores como un equipo como el de San José, un equipo sobre el que siempre se ha tenido cierta paternidad, ¿no? Y que se desaprovechen la cantidad de disparos. Y digo, lo mencionaba en el partido pasado Alejandro Romo, es aquí en los power plays donde se ha extrañado mucho a Pavel Dorofeyev, que era prácticamente tiro por viaje cuando se le ponía a Pavel el puck en un servicio de en power play, ¿no? El servicio casi siempre era de Jack Eichel para Stone, de Stone para Pavel Dorofeyev. Y ese puesto todavía creo que está vacante. Ver quién va a aprovechar, como lo mencionaste, las diagonales matonas a la hora del power play. Y sobre todo asegurar el puck en el centro del ring. No estarlo regalando de esa manera, Jorge.
4: Así es, Jesús, y ahora te dejo con este segundo comentario. Este segundo comentario viene a cortesía de Tony.Tortas. Tony Tortas dice, aún en esta temporada yo aún no sé cuál es el rol de Rasmus Anderson. ¿Qué quiere decir eso, Jesús?
0: Bueno, Rasmus Anderson, su principal tarea dentro del equipo es la defensa. Y como defensa es buenísimo. Yo creo que no luce como debiera porque su pareja la temporada pasada siempre ha sido Noah Hanifin. Y hay que recordar que Noah Hanifin y Rasmus Anderson eran pareja de defensa con las Flamas de Calgary. Se conocen muy, muy, muy bien. Y ahorita ni Hanifin está luciendo como lo hacía con él, hasta que obviamente, entrada la temporada, empiecen a entenderse más. Si es que Parker Waterspoon va a ser el compañero de Rasmus Anderson en el primer equipo. Si es que Jeremy Luzon va a ser el compañero de Noah Hanifin en el primer equipo. Lo cierto es que por algo hay parejas de defensas que nunca, nunca se desbaratan, como el caso de Braden McNabb y Shea Theodore. Ellos siempre están ahí. Es la pareja titularaza de la defensa del equipo de los Vegas Golden Knights. ¿Por qué? Porque se leen la mente, saben dónde están sin siquiera voltarse a ver. Eso ayuda. Entonces, llevar ese tipo de sincronía, ese tipo de conexión, lleva tiempo. Lleva tiempo, sobre todo con la presión del rival encima y sobre todo con rivales tan veloces como estos que no te dan la oportunidad de pensar o de voltear o ver cómo le puedes hacer para poderte tú mismo administrar en cuanto a pases se refiere. ¿Será esa la razón por la que hay tantos pases erráticos? Es posible. ¿Tenemos algún otro comentario por ahí, Jorge?
4: Hasta ahorita eso es todo, Jesús, pero en realidad, pues sí, completamente de acuerdo contigo. Yo presiento que nuestros radioescuchas y nuestros aficionados también traen por ahí el tema de la consistencia. ¿Qué piensas tú, Jesús, con ciertos jugadores específicos, como ya tú lo mencionabas, como es el caso de Rasmus Anderson, que desde el Four Nations Faceoff parece que no ha tomado su rumbo otra vez, y ahora, como lo mencionas, con Noah Hanifin, de igual manera, pero en un polar opuesto, su última jugada, grande jugada, puede ser argumentablemente que fue el Four Nations Faceoff. ¿Qué haces tú de esos dos jugadores, Jesús? Y de la consistencia en el equipo de los Golden Knights.
0: De Rasmus Anderson, no se puede poner en duda la consistencia de un jugador en una pretemporada, pero sí es evidente, ¿no?, las fallas que hay con él. Me refiero, y no son fallas, simple y sencillamente es el acoplamiento a este compañero que, repito, no se sabe si va a ser el compañero oficial de Rasmus Anderson en la temporada regular, Parker Waterspoon. Es un ejemplo como el de Mark Gatcombe, el número 17 en la cuarta línea. Está jugando con alguien que ya conoce muy bien como Nick Dowd y con alguien que no conoce muy bien como Braden Bowman.
4: Últimamente, Jesús, está jugando muy bien Waterspoon, como tú lo mencionas. ¿Qué tipo de presión eso pone que un novato llegue tan cómodo a los veteranos que ya están establecidos en el equipo?
0: Sí, bueno, no es un novato precisamente. Waterspoon tiene 29 años, pero es un jugador nuevo en la franquicia y obviamente eso pues le va a tomar la exigencia que se tiene en este momento. Aparte, también hay que tomar en cuenta que la temporada pasada, viniendo de una final de Copa Stanley con el coach Tortorella, implica también un cambio completamente de ideología. Estás trasplantando un esquema de trabajo en otro, prácticamente de una temporada a otra. Y la ventaja aquí es que Ryan Craig conoce a la gran mayoría de los jugadores jóvenes. Casi muchos ellos vienen, la gran mayoría de ellos vienen de los Henderson Silver Knights, jugadores que ya conoce a la perfección el coach Ryan Craig. Hay que recordar que él los llevó a la final de la AHL, ¿no? Entonces los conoce muy, muy, muy bien. Creo que ningún equipo en la pretemporada avienta toda la carne al asador, ni mucho menos. Y volviendo al tema de Mark Stone, ¿no? No se va a arriesgar Mark Stone cuando el común denominador ha sido en su carrera algunas lesiones. No se va a arriesgar a lesionarse en un partido de pretemporada. Eso es un hecho. Entonces, vamos a una pausa nosotros y regresamos con el siguiente segmento. ¡Regresamos!
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0: Regresamos a la T-Mobile Arena. Estamos abajo 2-1. En una increíble mezcla de disparos que no concuerdan con el resultado. 25 disparos a gol de los Vegas Golden Knights, 5 solamente del equipo de San José, y San José está adelante 2-1. Ya lo mencionábamos con nuestro productor, han aprovechado muy bien los errores el equipo de los Sharks. Mandarle saludos a Sergio Casillas, gracias por el contacto, a Rogelio Villazano. Gracias, Van Geyser Huerta, ya lo mencionamos allá en Colombia, él nos escucha en Colombia. A Live Fox, que nos está escuchando allá en San Pedro Garza García, en Monterrey, Nuevo León. Gracias, muchísimas gracias por sus mensajes. Saludos también a Juventino Cerrato, muchísimas gracias. Saraí Núñez, saludos a Saraí, que nos está escuchando en Dallas. Gracias, Saraí. Fernando Cid Lavalle, gracias. Gracias a todos ustedes por mandarnos sus mensajes. Se los agradecemos de verdad. 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Bueno, en este momento el equipo de los Vegas Golden Knights está sufriendo por los embates de jugadores muy, muy rápidos, como lo son el mismo Macklin Celebrini, que es la estrella que tiene ahora el equipo de San José. Es el jugador en el que ha depositado toda su confianza, y es un jugadorazo, eso hay que decirlo con todas sus letras. Hace una excelente mancuerna con Will Smith y con Mason Markman en la delantera. Es agradable verlo jugar. Está otro muchacho, creo que trae el número 40-44, que se apellida Peterson, con el equipo de Vancouver Whitecaps, también muy joven y un jugador con un movimiento increíble. Jugadores como Connor Bedard, que va a estar aquí el martes, del equipo de Chicago. Estos jovencitos como Connelly, que tiene el equipo de los Vegas Golden Knights, también en los que se están fincando muchas, muchas esperanzas. Y ojalá, pues sí, reditúe en ellos, ¿verdad?, la oportunidad que se les está dando, porque sí son talentos que vale la pena verlos jugar. jugadores extraordinarios, jugadores que gustan de ver, como un Aston Matthews o como un Connor McDavid o como un Jack Eichel, jugadores que con sus movimientos hacen que este gran deporte todavía sea mucho más espectacular. Pregunto a producción si tenemos algún corte pendiente.
4: No, todo está bien, pero podemos a ver, vamos a ver si se escucha el primer gol, si quiere escuchar cómo se escuchó, Jesús.
0: ¿Perdón?
4: Podemos ver si gustas cómo se escuchó el primer gol.
0: Bueno, todavía nos quedan 2 minutos para reanudar las acciones. Producción, ¿vamos a corte?
4: Oh, perfecto, absoluto.
0: Va.
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4: Regresamos a la T-Mobile Arena para traerles el tercer y último periodo de este encuentro. El equipo de los Vegas Golden Knights se encuentra remando contra corriente 2-1 con 25 disparos a gol. 5 solamente del equipo de San José. Y bueno, estamos abajo 2-1. Una efectividad por parte del equipo de San José increíble. Y ahora sí, cae el puck y ¡oh! La carga, caballeros, del lado de Las Vegas. ¡Vámonos! El puck lo tiene el equipo de San José, que lo manda al costado derecho de la portería de Askarov. Parte trasera de la red. Sale por el costado izquierdo. Y hay un icing ahí rápido, lo marca el referee. Tendremos un face-off que les trae Nakby Injury Law. Recuerde que la reputación se gana, no se da. Ahí está entonces, círculo izquierdo. A punto de caer el puck, se pone en movimiento y el que lo tiene es el Capi Stone. Lo manda a la parte trasera de la portería para Jack Eichel. Jack Eichel detrás de la red. Ahí está Jack, vamos a ver si imprimen la velocidad que hicieron la vez pasada. Juega hacia la línea neutral con Shea Theodore. Shea, ahí está Shea. Le alcanzaron a tocar el puck a Shea. Qué manera de pelear. Por eso le comentaba yo que esto a veces no tiene absolutamente nada de, y equivoca el pase el Capi. Hablando a propósito de los pases equivocados, viene a recuperar Barbashev, que va a tener que aguantar. Ya se lo dejan Jack Eichel. Jack Eichel lo tiene. Tremenda entrada ahí de Celebrini sobre Barbashev. Hay una falta, dice el referee. Ya salió el portero. Tenemos 6 hombres en el hielo. Jack Eichel. El pase de Jack Eichel alcanzó a tocar el puck, el número 73, Tyler Toffoli. Así es de que ya regresa también el goalie. Vamos a tener power play nuevamente. Celebrini se va a la congeladora. La cara de Celebrini, increíble. Es un niño. Bueno, esperemos que Dios le permita tener una buena... una buena temporada a este muchacho, que le permita seguir creciendo en su carrera. Viene entonces el puck a ponerse en movimiento en el círculo derecho de la portería de Askarov. Vamos a ver si pueden hacerla. Círculo derecho que se los trae Finley Toyora. Vámonos de paseo con Finley Toyora. Atento está para pelear esto Colin Graff, ni más ni menos que con Jack Eichel. A punto de caer el puck, está en movimiento, lo tiene Shea Theodore, lo pone por el costado izquierdo, disparo, no hay desvío hacia la red. Viene a recuperar el equipo de los Vegas, Jack Eichel se quita la marca. Y ahí está para Tomáš Hertl, venían buscando a Hertl nuevamente, en el tira-tira, nadie se queda con él. Viene para Jack Eichel, por el costado derecho, círculo derecho, Jack Eichel para el Capi. El Capi detrás de la red, otra vez para Jack Eichel sobre la línea de gol. Carga al círculo derecho, frente a la red, buscaban a Shea. No pueden encontrar a Shea, ahí está Jack Eichel, no saca disparo, tampoco Shea lo hace. Ahora sí Jack Eichel por el costado derecho, círculo derecho, un hombre de más para... Ahí está el Capistón, lo buscaba nuevamente, quedó el puck a la deriva y nada, limpia la zona rápidamente el equipo de San José. Y ya sale Carter Hart, deja en Shea Theodore. Shea, el pase en diagonal para Tomáš Hertl. Hertl mandando el puck a la parte trasera de la portería. Alcanza a recibir bien el equipo de los Vegas Golden Knights por el costado derecho. Braden Bowman. Jack Eichel. Jack Eichel sobre el círculo derecho. Aquí está Jack Eichel. El pase frente a la red. El disparo y el desvío. Viene por él Mitch Marner. Marner al círculo izquierdo. Tomáš Hertl lo tiene. Hertl juega con Marner. Marner. Costado izquierdo. Sobre la línea de gol. Parte trasera de la red. Braden Bowman para Jack Eichel.

0: otra vez para Bowman. Bowman para Jacaico, costado derecho. Siguen en el círculo derecho ahí frente a la red. No pudo sacar el disparo Tomás Hurdle. Llega Nurse y lo manda derechito hasta donde está Carter Hart. Y ya viene Rasmus Anderson. Juega hacia atrás. Viene el equipo de los Vegas Golden Knights con 25 segundos en el reloj de Power Play. Trevor Connolly. Le cayeron a Connolly. Parte trasera de la red. Lo buscaba el príncipe encantador. Como que la orden fue no más, señores. Hay que ponerse a trabajar. Parte trasera de la red. 3 contra 3. Nada para nadie. Se escurre el puck. 10 segundos de Power Play. Vamos a ver si Rasmus Anderson se anima a sacar el disparo. No hay disparo. Otra vez viene para Rasmus Anderson. Costado izquierdo. Ahí les está avisando que se les acaba el tiempo. Se acabó el tiempo, no hubo disparo. Ahora sí lo hay, pero lo baja con la mano el jugador de San José. Y no hubo de piña nuevamente. Otro power play que desperdicia el equipo de los Vegas Golden Knights. Increíble. Así están las cosas. Viene por el centro del equipo de los Vegas Golden Knights. El pase, esa profundidad. Entra por el costado izquierdo. El pase es bueno, el disparo. ¡Gol! Nick Dowd, horadando la red. Allí está el gol. Se hace presente Nick Dowd. ¿Cómo no? Tenía que caer. La lógica era esa. Por la cantidad de disparos. Bueno, pues todavía falta mucho más lógico en eso. Vamos a ver, señoras y señores. Increíble, de verdad, buena jugada, jugada relampagueante. Y viene entonces el puck en movimiento, revivió y de qué manera la arena. La arena estaba de bote en bote. Parte trasera de la portería, intenta salir por el costado derecho. Alcanzan a evitar el fuera de lugar el equipo de los Vegas Golden Knights. Acá viene nuevamente, le cayeron al jugador de los Vegas Golden Knights. Y ya no hubo. Y nuevamente el ataque del equipo de San José por el costado derecho de la portería de Carter Hart. Recuperando el equipo. Y esta vez el disparo al costado izquierdo. El equipo de San José al ataque, pero ya recupera el equipo de Vegas Golden Knights, que viene por el costado izquierdo. Y acá venía intentando Jeremy Luzon. Luzon sigue peleando allá en el costado izquierdo. Se escurre el puck al costado derecho. Viene por el puck Dickinson. El pase es en diagonal. Alcanza a machucar el puck. Y tremendo souvenir. Se tapó de la cabeza en vez de agarrar el puck, el aficionado. ¿Cómo es posible que...? Bueno, ahí está. Acabamos de ver en redes sociales un tipo que en un jonrón, a una mano, cerveza en mano, con todo y bebé, se quedó con la pelota. Increíble, no tiró ni pelota, ni bebé, ni cerveza. Viene por derecha saliendo el equipo de los San Jose Sharks. Tomás Hurdle haciendo labor defensiva. ¿Dónde anda Hurdle? Y viene Gapcom a meter presión en la salida por el costado derecho. No puede salir el equipo de los Vegas Golden Knights metiendo presión en el equipo de San José. Estamos ya 2-2. Le mandamos saludos a Jesús Castillo Tocayazo. Así es, efectivamente. Qué manera de regresar. ¿Y por qué la hacen cardíaca? Bueno, pues es que no se pueden emplear a fondo. Lo comentábamos, pero... se ve que cuando mete el acelerador el equipo de los Vegas Golden Knights, es otra canción. Sale Rasmus Anderson por derecha, de derecha a izquierda, avanzando el equipo de los Vegas Golden Knights. Este es Olofsson. Victor Olofsson se manda al costado izquierdo solo y va a ir a buscar el puck, a tratar de quedarse con él. Sale por el costado izquierdo el equipo de San José, buscando por el costado hacia el centro para Colin Graf. No pueden conectar con él. Otra vez Jeremy Luzon en cortito ahí con el maguito Mitch Marner. Marner mandando el puck al costado izquierdo. Solo y su alma llegaba bien. Alcanzó a tocar el puck. El príncipe encantador William Carlson. Se escurre el puck. Y acá viene por él el jugador número 44. Sherwood. Le cayó a Sherwood, no a Hanifin. Que no a Hanifin no se traga tan fácil en las fintas. Parte trasera de la portería. El equipo de San José al ataque. Disparo de Sherwood. Y bien. Qué manera. Y le pegó a Jeremy Luzon. Hay que ver dónde. Y se le dejan ir con todo. Y vámonos, señores. Vamos a ver, se hace la chica, empieza arriba y abajo, le está surtiendo la zona hepática, está buscando, le manda el recto a la quijada, buscando la zona hepática con el costado izquierdo, y no. Total que se olvidaron de Jeremy Luzon, lo dejaron tirado en el hielo y se fueron a los catorrazos. Bueno, ok. Ahí cayó Brett Howden. Ya sabemos que Howdy es conocido por la mecha corta. Y vaya que... pues sí, se va a ir a la congeladora porque se dejó ir de una manera así rápidamente a retar.
1: Vegas number 20 is receiving 4 minutes for cross-checking. San Jose,
0: 4:34,
1: 2 minutes for roughing.
0: Y 2 minutos al de San José, 4 para Brett Auren. ¿Qué le parece? Bueno, ahí está el Capi Stone platicando con el referee,
2: para
0: diciendo
2: ya
0: cómo va a ser,
2: Jesús,
0: ya cómo nos va a tocar, cómo le hacemos para arreglar esto. No, la penalidad está marcada. Aquí no hay con qué de a cómo se va a hacer. Wow. Ostapchuk estaba también ahí trabado. Y qué manera de agarrarse ahí también de Brett Auren. Bueno, esto es el hockey de la NHL, señoras y señores. Aquí tenemos de todo. Tenemos de sal, de azúcar, de mole y de chile verde. Ya lo saben. Buen partido. Se fueron ya 5 minutos con 29 segundos de este tercer periodo. 27 disparos a gol de los Vegas Golden Knights. 6 disparos solamente por parte del equipo de San José. Y vamos a ver. Hay otra persona más en la congeladora por parte del equipo de los Vegas Golden Knights. Está Connolly. Bueno, así de que tenemos un power play en favor del equipo de San José. A punto de caer el puck. Hielo neutral. Y lo mandan en la zona neutral el equipo de San José. Lo tiene, viene Macklin Celebrini. Deja en el jugador número 2, Will Smith. Y acá viene entonces el equipo de San José, atacando por el costado izquierdo. Quieren aprovechar la superioridad numérica por el costado derecho del equipo de San José. El que lo maneja, Orlov. Orlov con Celebrini. Celebrini lo tiene, se lo va a regresar Orlov. Orlov para Celebrini. En el círculo izquierdo, el disparo. Llegaba ahí dándole la vuelta a la glorieta. Cuidado, viene para Celebrini. Celebrini que pone el puck sobre la línea neutral. Ahora por el costado derecho, círculo derecho, el equipo de San José tiene el puck. Alcanza a puntear el puck el jugador de los Vegas Golden Knights. Y acá viene hasta el costado derecho. Ahí está Dmitry Orlov jugando con Chernyshov. El pase equivocado, va a ir a buscarlo a toda velocidad de Jeremy Luzon. Luzon sigue, Jeremy Luzon tratando de limpiar la zona, así lo hace. Y el pase es bueno para William Carlson. Vamos a ver si Carlson puede quedarse con el puck. Lo hace William Carlson. Intentaba sacar el pase. Y ahora viene la respuesta por parte de Chernyshov. Lo pone para Celebrini. Celebrini lo tiene sobre la línea neutral. Para Orlov. Orlov para Celebrini. Nuevamente por el costado izquierdo. Círculo izquierdo de la portería de Carter Hart. Sobre la línea de gol. Ahora otra vez. Ahí están en el toma. Tuya, te la presto. Tuya. Nuevamente Celebrini frente a la red. Uno más. Y bien Carter Hart. ¡Qué manera de batirse de Carter Hart! Como en los mejores tiempos de Marc-André Fleury, Carter Hart. Ahora sí que exponiendo un talento increíble el que tiene para intuir las jugadas y los disparos. Carter Hart dejó a propios y a extraños con la boca abierta. ¡Qué atajada de Carter Hart! Increíble. Increíble. Él sabía por dónde vendría y... ¡Wow! Bien por Carter Hart. ¡Qué manera de salvar al equipo! Le quedan 30 segundos de power play. Se fueron ya 7 minutos de este tercer y último periodo. Y creo que el hielo se está calentando, déjeme decirle. Porque ya tenemos por ahí 2-3 pleitos casados. Círculo derecho se los trae Finley Toyota al disparo de larga distancia y el desvío al costado derecho. Tratando de limpiar la zona. Así lo hace bien el equipo de los Vegas Golden Knights. Mandando el puck hasta la parte trasera de la portería de Askarov. Y metiéndole presión. Gapcomb sale por el costado izquierdo del equipo de San José. 14 segundos de power play. Empieza a agarrar velocidad. Y allá va el ataque de San José. Jugando por el costado para Toffoli. Por el costado derecho. Toffoli lo manda al costado derecho. Y ahí está a punto de terminar, señores. Va a venir el disparo. Y ahí está bien batiéndose el jugador de los Vegas Golden Knights, evitando, y no hubo de piña, y ya regresa. Regresa el jugador. Buen partido, señores. 2-2 estamos. 27 disparos a gol de los Vegas Golden Knights. 9 acrecentó la cuota de disparos con este power play en su favor el equipo de San José Sharks. Vamos a ver si el equipo de los Vegas Golden Knights no han hecho ice scrapping yet. Círculo derecho. Se va a repetir ese face-off. Qué partido y qué buena, lo repito. Vamos a identificar nuestra estación y regresamos y hacer una pausa de minuto y medio.
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0: Señoras y señores, regresamos a la T-Mobile Arena. 2-2 está este encuentro. 27 disparos a gol de los Vegas Golden Knights, 9 de Sharks. Círculo derecho de la portería. Ahí está un letrero de Came from Japan. El disparo, el desvío, lo tiene el equipo de los Vegas Golden Knights. Parte trasera de la de Tomas Hertl. Intenta salir por izquierda el equipo de los Vegas Golden Knights, metiendo presión el equipo de San Jose Sharks. Parte trasera de la red. El que está ahí es Sherwood. Sale por el costado derecho. Va a venir un disparo. Hace la finta solamente jugador número 6. Y llega hasta donde está nuevamente Dmitry Orlov. Parte trasera de la red. Intenta salir. Oh, wow. Tremenda entrada ya por aquí el costado izquierdo de Connolly. Connolly intentaba dar el pase. No fue bueno, pero metiendo bien presión. Aquí está atento bien Noah Hanifin, haciendo que el equipo de San Jose Sharks retroceda. Y ahora sí jugando con Dmitry Orlov, que retiene el puck en la parte trasera de la red. Está buscando complicidad. Ya se le desmarcó el número 21. Vamos a ver si viene para él. No, juega por el costado derecho. Recupera el equipo de los Vegas Golden Knights, pero solamente para mandar el puck hasta el hielo de San José, que lo tiene por el costado derecho. Juega por la parte trasera de la red. Sale por el costado izquierdo el equipo de San José. Y va a hacer labor de recuperación. Ahí está Waterspoon. Equivoca en la salida. Lo tiene el equipo de San José sobre la línea neutral. Va a ver el disparo a larga distancia. Queda bloqueado. Ya lo recupera Kesselberg. Nuevamente, perdón, Kesselring. Parte trasera de la red. Lo tiene el equipo de San José. Atento está Carter Hart, tapando de lado a lado la portería con los pads. Parte trasera por el costado derecho. 2-2. Nada para nadie. Se traban allá en la parte trasera de la portería de Carter Hart. Sale por fin el puck. Lo tiene el equipo de San José. Intentaba. Va a venir el disparo número 7. El disparo. El desvío al costado derecho. Y atento estaba Braden Bowman. No puede quedarse con él. Parte trasera de la red. Sigue metiendo presión el equipo de los Vegas Golden Knights. Atento Waterspoon. En la parte trasera de la red viene para el jugador Kesselring. Juega por el costado izquierdo. Intenta sacarse la marca el equipo de San José. Sacaba el pase, fue malo. Y ahora está la respuesta por parte del equipo de los Vegas Golden Knights, que solamente mandan el puck a la parte trasera de la red para que se venga el cambio de líneas. El más apurado en este momento es el equipo de San José, que sabe que perdió uno y viene atacando por el costado derecho. Vamos a ver el disparo y el gol. ¡Qué golazo! ¡Qué golazo de verdad! ¡Qué disparo imposible! fue el número 27, Mason Marchman. Le ganó el duelo completamente. Nunca pensó, creo yo, Carter Hart, que iba a sacar ya sin ángulo ese disparo. Lo hace y pega en el travesaño y entra el puck. Así es de que estamos abajo 3-2. Wow. No, es que qué haces con un disparo como ese tan bien colocado. Y el tiburón se adelanta, señores, con 10 minutos 13 segundos en el cronómetro. Estamos 3-2 abajo nuevamente por derecha. El equipo de los Vegas Golden Knights intentaba salir por el costado derecho, no pudo. Shea Theodore lo tiene, se quita la marca Shea. Queda por el costado derecho, viene patinando a toda velocidad Jack Eichel, que va a tener que aumentar su rendimiento definitivamente en el cierre de este encuentro. Y ahí está el pase de derecha a izquierda a profundidad, mandando el puck al costado izquierdo. El pase es bueno, lo tiene Celebrini frente a la red. Otra vez Celebrini, uno más. Alcanzan a tocar ese puck, cuidado, metiéndose en problemas el equipo de los Vegas Golden Knights para la salida. Y ahí está Shea, recupera el puck el equipo de San José. Y va por él, Brady McNabb. Lo buscaba también Celebrini, no puede quedarse con el puck, parte trasera de la portería. Llegando fuerte y atacando, y acá viene el equipo de los Vegas Golden Knights. Intentaba hacer piernas, no pudo. Y allá va hacia adelante el puck nuevamente. El pase era de Jacob Trouba, parte trasera de la red. Llega desde atrás, un disparo. Vaya balazo agarró el número 6 de Sam Dickinson. Parte trasera de la red. Donde anda Tomáš Hertl de defensa. En la parte trasera de la portería de Carter Hart. Cuidado, va a venir otra vez el disparo. Lo pone Orlov por el otro costado, el disparo. Y Carter Hart se queda con él. Le pone el pecho a las balas. 3-2, señores. En este tercer periodo. Bueno, pues vamos a una pausa. Regresamos en minuto y medio.
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0: Regresamos, señores, a la T-Mobile Arena, esperando que el equipo de los Vegas Golden Knights saque de la chistera un milagro para poderse poner adelante en este encuentro, que siempre ha venido de atrás. Bueno, pues se repite la historia con respecto al partido pasado. El equipo de los Vegas Golden Knights en la parte trasera de la red intenta salir por el costado izquierdo, pero la presión del tiburón es fuerte. Parte trasera, costado izquierdo. Lo busca Braden Bowman, primero el jugador de los Sharks. Y ya lo tiene el equipo de los Vegas Golden Knights. Vamos a ver si puede hacerla. El autopase nunca vio que se le desmarcó por el otro costado, costado derecho. Y viene a meter presión el equipo de los Vegas Golden Knights. Y allá va hacia adelante, Chernyshov. Lo pone por el costado izquierdo, de izquierda a derecha, disparo cerca solamente. Y otra vez metiendo presión. Y ahí está Nick Dowd. Dowd en la parte trasera de la red, alcanza a tocarlo por el costado derecho, pero ya recupera a Dickinson. Dickinson jugando bien, van a venir para él, ¿no? y se escurre, viene por el costado derecho, puede sacar el disparo, cuidado, se da la media vuelta, saca el disparo, Caro Hart le dice que no, 8 con 11. Vamos a tener un cierre bastante interesante, a esto le restan 8 minutos con 11 segundos. Y cuando le digo bastante interesante es porque el equipo de los Vegas Golden Knights también el partido pasado vino de atrás. Y ahora realmente no sabemos si pueda hacer lo mismo. Está la marca por parte del equipo. La marca por parte del equipo de San José muy fuerte, muy muy fuerte. Círculo derecho de la portería. A punto de caer el puck, ya lo hace. Problemas ahí con el manejo número 25. Saca un disparo que pasa por la parte trasera de la portería. Lo vuelven a poner en la parte trasera de la red. Acá viene Rasmus Andersen. Se sacó bien la marca, pero no pudo quedarse con el puck. 2 contra 2. Y ahora sí, Olofsson. Buscaba quedarse con el puck. No puede, no se entendieron. Ahora recuperando el equipo de los Vegas Golden Knights. Lo baja Olofsson con la mano. Y acá viene Olofsson. Y lo va a rotar de derecha a izquierda. No lo puede detener Askarov. El que se queda con él es Connolly. Connolly se quita la marca. Connolly con mucha facilidad juega sobre la línea neutral. Lo pone por el costado izquierdo. Disparo y el portero. Ahí está bloqueado. Lo baja Sherwood. Y aquí está Sherwood avanzando. Sherwood. Apellido como los bosques donde robaba Robin Hood. Viene por el costado izquierdo, por el centro, avanzando el equipo de los Vegas Golden Knights. Olofsson equivoca. Y qué regalito hay para Sherwood. Mandando el puck a la parte trasera de la portería. Viene en la finta. Brady McNabb por el costado izquierdo. McNabb al centro del ring. ¿A quién? A nadie. Nadie se puede quedar con el puck. Viene a meterle presión Brad Howden. Y el puck a la parte trasera de la red. La marca es de Colin Graff. Por derecha, el equipo de los Vegas Golden Knights lo tiene. Va a jugar en cortito para el Príncipe Encantador. El pase hacia el centro. Que no puede bajar ahí Brad Howden. Y viene a recuperar el equipo de los Vegas Golden Knights en su propio hielo. Intentamos conectar con William Carlson, no puede quedarse con él. Ahora sí, Brett Howden. Vamos a ver, Howden tiene chance al disparo. Lo levanta la glorieta. Brett Howden cerca, cerca de marcar Brett Howden. Una vez más, el equipo de los Vegas Golden Knights con una jugada peligrosa, robando el puck Brady McNabb. Juega con Shea Theodore. Shea viene para Brett Howden. Howden frena, está buscando la complicidad, la encuentra en Shea Theodore. Cambio de líneas para el equipo de los Vegas Golden Knights y este es Brady McNabb. 6 con 22 en el reloj. McNabb manda el puck a la parte trasera de la red. Viene a buscarlo Barbashev. Primero el Capi Stone. El Capi en el costado izquierdo no puede quedarse con el puck. Y ahora viene el equipo de San José. Celebrini mandando el puck a la parte trasera de la red. Y tenemos un icing. 6 minutos con 9 segundos. Lo decíamos, un final no apto para cardíacos. Vaya parada ahí de Askarov tras esa llegada de Brett Auden. Tenemos entonces un face-off que les trae Finley Toyota de El Moa, del Valley Auto Mall. A punto de... El chico menudo le dicen a ese que está en la pantalla. Círculo derecho de la portería de Askarov. Se pone el puck en movimiento. Parte trasera de la red. Sale por el costado izquierdo. Así lo hace Dickinson. Ahora en diagonal, en cortito, avanzando. Celebrini. Celebrini haciendo... gala de su manejo del puck, lo tiene frente a la red, carga al costado derecho, viene para Orlov. Orlov juega el disparo para Marchman, lo tiene el equipo de los Vegas Golden Knights por izquierda para bien Barbashev. El pase es bueno para Rasmus Andersen. Andersen frena, está buscando complicidad frente a la red, equivoca el pase, lo manda a la parte trasera de la red. Otra vez el Capi por el costado izquierdo, juega bien con Barbashev. Barbashev que pone en el puck en la parte trasera de la portería, ya lo recupera el equipo de San José. Y haciendo excelentes paredes, se quedan con el puck. Intentaba controlar con la cuchilla número 27. Qué bien, se sacó la marca. Y acá viene avanzando el equipo de los Vegas Golden Knights. Disparo, utilizando el rebote. Buena la intentona. Alcanza a llegar Nick Dowd. Parte trasera de la red. Gapcom no puede quedarse con el puck. Intenta salir por derecha el equipo de San José. 2 contra 1. Y ya llegó. Y cuidado, señores. Allá va Misa. El disparo y gol de Misa. Qué gol también. Bueno, pues... un sabor agridulce. Ese Michael Misa se fue con todo. Se fue a Misa. Y ahí. Ahí mero. Nada que hacer para Carter Hart. 4-2, señores. 5 minutos con 6 es muchísimo tiempo. Pero para lo que estamos viendo de efectividad por parte del equipo de San José. Creemos que la cosa va a estar un poquillo difícil cuando vemos allá una bandera de la República Checa. Vaya, vaya, vaya. Se pone el poco en movimiento. Viene el equipo de los Vegas Golden Knights a meter presión, pero va a estar muy difícil que deje ir esta ventaja el equipo de San José. Tiene que aplicarse el equipo de los Vegas Golden Knights. Un disparo que pasa rasurando el puck. Askarov lo ve pasar, lo tiene por el costado izquierdo. El equipo de los Vegas Golden Knights juegan con Olofsson. Jugando bien. El puck queda en el costado derecho. Viene a buscar el equipo de los Vegas Golden Knights. Intentaba salir por el costado derecho. Así lo hace el equipo Tyler Toffoli. Hasta ahí llegó. Viene cambio de líneas para el equipo de San José Sharks. 4:33. Viene por el costado derecho el equipo de los Vegas Golden Knights. Buscaba a Olofsson. Olofsson ya iba para afuera. No conecta con él. Ahora Jacob Trouba por el costado derecho, mandando el puck hacia adelante. Parte trasera de la portería de Carter Hart. Rasmus Andersen. El pase es bueno. La intentona de jugar con Mitch Marner. Lamentablemente el puck había elevado. Problemas para controlar. Y ahora sí Mitch Marner buscaba conectar con Brett Howden. Juega de derecha a izquierda el equipo de San José. Ya con mucha confianza, hay que decirlo. Sherwood otra vez con el puck, utilizando el muro. Viene el puck, a ver si llega hasta Brett Howden. Llegó para Brett Howden. El pase de Brett Howden nuevamente. Una cantidad de pases errados en el centro del ring que la verdad da miedo. Viene entonces por derecha el equipo de San José. Una vez más. Lo tiene el equipo de San José, lo manda a la parte trasera de la portería. Jugando con Jack Eichel. Jack Eichel por el costado derecho. Se escurre el puck. Viene a buscarlo el Capi Stone. El colmillo no le alcanzó al Capi para quedarse con el puck. Y llega Barbashev con determinación, con decisión. El equipo de los Vegas Golden Knights quiere regresar en esos últimos 3 minutos. Va a ser muy difícil y cuidado. Acá viene el equipo de los Sharks. En el mano a mano. Carter Hart le dice que no. En ese duelo mano a mano. Llegaba peligroso el equipo de San José. Así es de que sale por el costado izquierdo el equipo de los Vegas Golden Knights. El pase otra vez cerrado. Buscaban a Celebrini. Celebrini no puede quedarse con el puck, pero va a ir a buscarlo. Juega por izquierda el equipo de los Vegas Golden Knights. De izquierda a derecha en su propio hielo. Un pase malo otra vez. Se convierte en un icing. 2:50 en el reloj. 2:50 en el reloj. Y bueno, solamente un milagro para el equipo de los Vegas Golden Knights. Con la determinación que le están poniendo a esto, creo que sí falta algo. Círculo derecho de la portería de Carter Hart. A punto de caer el puck. Ya está en movimiento. Juega por la parte trasera. Braden McNabb. McNabb por el costado izquierdo, avanzando el equipo de los Vegas Golden Knights. Va a ir a buscarlo Braden Bowman en la parte trasera de la red. Bowman. El puck llega hasta donde está Rasmus Andersen. Lo baja y lo pone en el costado izquierdo. Lo vuelve a bajar otra vez con la mano Rasmus Andersen ahí frente a la portería. Vamos a ver lo que quiere hacer. Ah, se escapó la oportunidad del equipo de los Vegas Golden Knights. No pudo sacar el disparo. Y ahí está Nick Dowd. Nuevamente Dowd. Se escurre el puck. Y acá vemos entonces otra vez el equipo de los Vegas Golden Knights. El pase es bueno para Connolly. Connolly, parte trasera de la portería. Frena Connolly. Le cayeron rápido a Connolly. Tenemos una falta, vamos a tener power play, lo cual va a ser todavía más cardíaco este final. El equipo de los Vegas Golden Knights juega con Noah Hanifin por el costado derecho. Hanifin sobre la línea, parte trasera de la red. No llegó nadie, otra vez Noah Hanifin. Vamos a ver si viene el disparo. Se está consumiendo también mucho tiempo que les va a hacer falta para el power play. Disparo de larga distancia. Y este es Jack Eichel. Jack Eichel juega sobre la línea neutral para Mitch Marner. Jack Eichel. Eichel. Queda el puck ahí. Y se acabó. Nope. No hubo este. Tenemos un icing. Ya no tenemos portero. No era para hacer. No era para hacer este power play. 4-2. Abajo el equipo de los Vegas Golden Knights. 28 disparos a gol de los Knights. 17 del equipo de los Sharks. Tomáš Hertl para pelear este face-off en el círculo derecho de la portería de Askarov. a punto de caer el puck, se pone en movimiento, lo tiene el equipo de los Vegas Golden Knights sobre la línea neutral. Este es Mitch Marner, le cayeron a Marner y Marner tiene que irse hasta su propio hielo. La presión del número 51, Colin Graf, fue fuerte y acá viene Jack Eichel. Eichel lo pone por el costado derecho, entra el equipo de los Vegas Golden Knights desde atrás. No hay disparo, ahí está Tomáš Hertl, juega con Jack Eichel. Un minuto todavía en la pizarra y no hay disparo. Ahí está el disparo, el portero lo suelta, intentaba jalarlo con la cuchilla una vez más. Mitch Marner, Marner se da la vuelta, costado izquierdo, Tomáš Hertl. Solamente 45 segundos en el reloj. Jack Eichel, que por alguna razón nunca suelta el disparo. Ahí está el Capi, otra vez Jack Eichel. Equivocan, 35 segundos. Costado izquierdo, ahí frente a la red, el disparo lo suelta el portero Askarov, queda a la deriva y atento y limpia la zona el jugador de San José. Viene por él el jugador de los Vegas Golden Knights por izquierda para Jack Eichel. 20 segundos le cayeron a Jack Eichel. Ahí está Tomáš Hertl para Jack Eichel. Jack Eichel intentaba hacerla rápida, no pudieron, salen del fuera de lugar. Viene el disparo, solamente unos cuantos segundos para que termine este encuentro y acá viene Trevor Connelly. Otra vez entrando por el costado, parte trasera, disparo y termina las acciones. Victoria para el equipo de San José Sharks, que vino a cobrar la factura. Una actuación no muy buena por parte de Carter Hart. El marcador final 4-2, señores. Victoria para el equipo de San José, primera derrota en la pretemporada y último juego de pretemporada para los Vegas Golden Knights. Vamos a hacer una pausa y regresando comenzamos con el post game show traído por NACVI Injury Law. Regresamos enseguida con el post game.
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0: Bienvenidos, bienvenidos a el Post Game Show de los Vegas Golden Knights, traído a ustedes por NACVI Injury Law. Recuerden que la reputación se gana, no se da. Y bueno, señores, todas las derrotas, así sean partidos de pretemporada o amistosos, son dolorosas. Lo que vimos por parte del equipo de los Vegas Golden Knights fue increíble, realmente increíble, ya que la cantidad de disparos no coincidía con el marcador en ese momento. El equipo de los Vegas Golden Knights trató de accionar de manera más peligrosa al inicio del tercer periodo, lo que le costó más goles todavía al equipo de los Vegas Golden Knights. Nick Dowd se acercó, pero después Mason Marchman y Michael Misa hicieron lo propio. Antes de darles los números fríos de este partido, me gustaría que escuchara el gol, el primero de los dos goles de los Vegas Golden Knights, este de Tomas Hertl. Vamos a la producción para escuchar este gol. Se acerca el equipo de los Vegas Golden Knights. Entra desde atrás. A velocidad de disparo. El portero lo suelta. ¡Gol! ¡Gol! Tomás. The Turtle Hurdle. Ahí está entonces. 2-1. Ahí está entonces. Ese era el gol de Tomas Hertl. Una jugada que inició Carter Hart. Es un pase muy largo para Shea Theodore. Shea Theodore llega, saca disparo. Tomas Hertl la aprovecha para poner el puck dentro de la red. Y bueno, esto era el 2-1. Después llegaría el 2-2 y la esperanza de que esto se recuperaría. Y este es el gol de Nick Dowd en el tercer periodo. Entra por el costado izquierdo. Pases buenos, disparo. ¡Gol! Allí está entonces, bueno, Nick Dowd con un snapshot. La jugada la inició Barbashev, un pase para Brett Howden que terminó después Nick Dowd poniendo dentro de la red. Y bueno, después se vendría la debacle, después de ese 2-2 en el tercer periodo. El equipo de los Vegas Golden Knights empezó a regalar el hielo neutral, a regalar la zona de la parte de atrás de la red de Carter Hart. Y bueno, dos disparos, Mason Marchman y el otro, Mason Marchman a pase de Daniel Nurse, y el cuarto y definitivo fue de Michael Misa en una jugada muy buena iniciada por Toffoli para Chernyshov. Le da el pase a Misa, se arranca desde la línea neutral, saca un disparo que nada pudo hacer Carter Hart para parar ese disparo. Buenos, muy buenos goles estos dos últimos del equipo de San Jose Sharks, exigiendo al máximo a Carter Hart, que nada pudo hacer en ambos. El equipo de los Vegas Golden Knights termina con un récord de 3-1 en esta pretemporada. Y bueno, este partido es el único que realmente deja un poco más de dudas que de respuestas. Sin embargo, los números fríos que le trae Finley Toyota, 17 disparos a gol de San José, 30 disparos a gol de los Vegas Golden Knights. Esto indica lo mucho que se aplicó el equipo de San José para no dejar ir la ventaja y no quedar derrotado nuevamente por un equipo que ha ejercido una paternidad bastante marcada sobre los Sharks. Los face-offs siguió el mismo porcentaje, 53.2% para el equipo de los Sharks, 46.8% para el equipo de los Vegas Golden Knights. El porcentaje de power plays, el 33.3% para el equipo de los Sharks, 1 de 3, y el 20% solamente para el equipo de los Vegas Golden Knights, 1 de 5. De 5 power plays. Y esto es para prender alarmas. Y se señala, obviamente, hay que decirlo, la falta de contundencia de un matón de área en el power play como era Pavel Dorofeyev. Esto también es cosa que se va a tener que practicar en el City National Arena por parte de Ryan Craig. Los números no mienten, ahí está la estadística. Obviamente, yo no creo que un técnico mande una estrategia de juego de temporada a un partido de pretemporada. No es pretexto. Quizá hay cosas que se tengan que guardar para cuando el torneo comience ya de manera formal. Quizá haya cosas dentro de la táctica que no quiera mostrar un técnico hasta que comience. Pero sin embargo, creo que las victorias son importantes bajo cualquier circunstancia. Y en este caso, el equipo de los Vegas Golden Knights deja ir ante una muy buena entrada el día de hoy aquí en la T-Mobile Arena. Y vaya que es buena entrada. Deja ir una oportunidad de oro, de lucirse, ¿no? Ante gente que viene buscando la respuesta de ver un equipo ganador por primera vez, ya que, pues obviamente, las entradas son más accesibles. Pero esta noche, y yo se lo dije, son más de 16,000 los que entraron, me equivoqué. 17,262 boletos pagados esta noche aquí en la T-Mobile Arena. Solamente 1,000 menos que los que hay cuando hay un lleno aquí en la T-Mobile Arena. Y eso es espectacular. Es una afición que venía obviamente con toda la intención de ver al equipo ganar. Lo repetimos, aunque sea un partido de pretemporada, no deja de ser algo doloroso el no poderlos ver ganar aquí en su casa. Sin embargo, ofrecieron un espectáculo muy bueno, un partido con 6 goles, siempre es un partido muy entretenido, y más con la cantidad de disparos a gol que se vieron. Para el próximo partido va a ser el Opening Night, y le voy a traer la información, le voy a dar la información acerca de todo lo que va a estar ocurriendo el día del Opening Night. Hoy lamentablemente se pierde contra San José 4-2, pero es Chicago el que le va a hacer los honores al equipo de los Vegas Golden Knights de iniciar en casa su temporada. El equipo de los Vegas Golden Knights estará recibiendo a Chicago, y le voy a traer todo lo que tiene que ver con la carpeta dorada enseguida, después de esta pausa. Regresamos enseguida.
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0: Regresamos al postgame de este encuentro entre los Vegas Golden Knights y los San Jose Sharks, que lamentablemente se perdió 4-2. Pero déjeme comentarle algo para más o menos tener una perspectiva de lo que es Michael Celebrini, el jugador estrella de los San Jose Sharks. Y le paso el dato, Celebrini es el capitán más joven en la historia de los Sharks. Así de fácil, el más joven en la historia de los Sharks. Es la tercera temporada para Celebrini. Él empezó jugando con 18 años en la NHL. 18 años. Ahora tiene 20 años y fue nombrado el capitán de los San Jose Sharks el viernes. Menos de dos meses después de firmar un contrato de 5 años y $94 millones. Es decir, va a ganar prácticamente $18 millones al año este muchacho. Increíble. 18.8 millones para
17: ser exacto. Presta mano.
0: Así es, presta para la orquesta. Celebrini se convirtió en el capitán más joven en la historia de los Sharks y en el primero del equipo desde que Logan Couture anunció su retiro el 15 de abril del 2025. Después de la práctica, el ex capitán de San José, Joe Thornton, le entregó a Celebrini su camiseta número 71. Sé lo mucho que este muchacho significa para todos en este vestuario y para toda el área de la bahía, expresó Thornton. Así que, Macklin, ven aquí, amigo mío, le dijo. El gerente general Mike Ryer también destacó las cualidades que llevaron al equipo a tomar la decisión y dijo, tu ética de trabajo, la manera en que lideras a nuestro grupo, solo con verte en el campamento de entrenamiento haciendo turnos dobles, pero estás impulsando al grupo. Así que este es un honor muy merecido, muchas felicidades. Ha sido un año vertiginoso para Celebrini, quien también representó a Canadá en los Juegos Olímpicos de Milano Cortina 2026, donde registró 10 puntos, producto de 5 goles y 5 asistencias en 6 partidos. Posteriormente, Celebrini fue nombrado capitán de Canadá para el Campeonato Mundial de Hockey de la IIHF 2026, celebrado en Zurich y Fribourg en Suiza en mayo. Allí acumuló 14 puntos, 6 goles y 8 asistencias en 10 encuentros. Canadá terminó en el cuarto lugar después de caer 3-2 en tiempo extra ante Noruega en el partido por la medalla de bronce. Celebrini terminó cuarto entre todos los jugadores de la NHL. Lo que le quiero decir con esto es que es una estrella naciente con un futuro increíble y con $18 millones al año con solamente 20 años de edad. Bien por él. Y ese es el tipo de jugadores que a nosotros nos gusta competir contra. Vamos contra jugadores como este, vamos a ir contra un jugador como Connor Bedard. Eso va a exigir a los jugadores de los Vegas Golden Knights, pero también nosotros tenemos lo nuestro. Trevor Connelly es un jugador con unas actitudes extraordinarias. Se le está dando una oportunidad en la tercera línea que yo no dudo que a mediados de la temporada, de esta temporada, Connelly pase a la segunda línea. No lo dudo, porque tiene la actitud. Necesita agarrar la confianza que solamente da metiendo el puck en la red. Y lo va a hacer, porque tiene todas las cualidades de un jugador de alta gama, de un jugador que tiene cualidades que solamente se le ven a un jugador de talla de selección, como ya lo mencionábamos, Celebrini ya en la selección, de Canadá, es algo digno de señalarse. Bueno, le comento acerca de las noticias de los Vegas Golden Knights nuevamente. Todo lo que va a estar sucediendo aquí con los Golden Knights, todo lo que va a estar sucediendo el día de la inauguración a partir de las 3:30 de la tarde, para que usted no se pierda todo lo que es el Opening Night y la carpeta dorada. Vale la pena, de verdad, vale la pena. Vale la pena que usted asista, se venga con toda la familia, se traiga su jersey y colecte las firmas de sus ídolos. Vamos a una pequeña pausa rápidamente, vamos a identificar a nuestra estación y regresamos.
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0: Regresamos a la T-Mobile Arena. Esto es el post-game del encuentro entre los Vegas Golden Knights y el equipo de San Jose Sharks. Lamentablemente, una derrota 4-2, último partido de pretemporada. El equipo de los Vegas Golden Knights se va con un récord de 3-1. Este de hoy. Y bueno, vamos a producción a ver si tenemos por ahí algún comentario. Adelante, Jorge López.
18: A través de los Golden Knights, Puck Dog dice, ese fue un problema de power play. Power play problemas, ¿qué quiere decir eso, Jesús?
0: Bueno, está señalando precisamente de lo que hablamos, ¿no? La falta de un jugador como Pavel Dorofeyev, que era el matón en los power plays. ¿Cuántos goles no anotó durante la temporada pasada Pavel Dorofeyev con el power play? La jugada estaba muy marcada, siempre estuvo muy marcada, de Jack Eichel en el costado derecho de la portería para el Capi Stone, sobre la línea de gol del Capi Stone para el círculo izquierdo de Pavel Dorofeyev, que ya estaba preparando prácticamente el swing, y eso es lo que hoy se adoleció mucho. Completamente de acuerdo con el comentario, eso hizo falta hoy. ¿Algún otro comentario?
18: Segundo comentario, Jesús. El Junior SS dice, ¿nos deberíamos de preocupar por joven talento en el futuro?
0: No, para nada. Hay que recordar que la cuna de los jugadores de los Vegas Golden Knights es precisamente el equipo de los Henderson Silver Knights. Esa es la cuna, esa es donde se están cociendo los totopos, vaya, para que brinquen al primer equipo. No lo creo. Siempre va a haber buen talento joven por parte del equipo de los Vegas Golden Knights. Y bueno, hablando de talento joven, nosotros podemos ver que en el caso de Trevor Connelly tiene solamente 20 años. ¿Qué más joven? Es la misma edad de Celebrini. Hay más jugadores como Braden Bowman, que no son tan grandes, tiene 23 años Braden Bowman. ¿Y qué me dicen del mismo, jugador? Uno de los que aparentan tener mucha edad, pero son realmente de corazón joven, es Nick Doubt. Nick Doubt tiene 36 años y usted vea el gol de hoy de Nick Doubt. Creo que sí importa mucho la edad. Hay un portero como Pavel Miosevich que tiene 21 años, fue el portero suplente el día de hoy.

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4: Nuevo, Chernyshev, 20 años.
5: Ahora, haces dos muy buenos comentarios, Jesús. En ese último gol de Nick Dowd, es generalmente, como tú lo mencionabas, previamente, por no mencionar nombres, otro tipo de jugadores quienes hacían ese tipo de disparos letales. Ahora se va a abrir un espacio, vaya, en la plantilla para ver quién es esa persona que tiene ese latigazo letal a la hora de dar esos pases cruzados. Y el segundo punto que te quería comentar y preguntar más que nada es, a base de ese talento joven que tenemos allá en Henderson, ¿crees que haya alguna buena alberca de y no que lo necesitemos, pero alguna buena alberca de porteros también por allá por los Caballeros Plateados?
4: Sí, claro, definitivamente. Bueno, Pavel Mojsevic va para allá y hoy estuvo aquí de suplente. Yo creo que siempre va a estar la titularidad entre Aiden Hill y Carter Hart. Pero Mojsevic, el portero originario de Minsk, Bielorrusia, tiene solamente 21 años. Y ya el hecho de que esté sentado en el banquillo, esté probando lo que es este ambiente, creo firmemente que el equipo de los Vegas Golden Knights tiene grandes posibilidades de estar sacando jugadores nuevos. Y es importante que lo hagan porque, por ejemplo, Mark Stone tiene 34 años, Jack Eichel ya está en los 30, es muy importante, 33 tiene William Karlsson, Mitch Marner tiene 29, entonces sí, pero es muy importante también recordar una cosa, Jorge, nosotros hemos aprendido con el paso de los años a dejar de hacer corajes y a creer, a tener fe en el conocimiento que tiene Kelly McGreeman y Josh McPhee a la hora de hacer ese tipo de movimientos. Ellos han sido quienes han puesto a este equipo con sus decisiones 3 veces en la final de la Copa Stanley. Entonces eso simple y sencillamente habla de la capacidad que se tiene en el manejo del equipo. Hay jugadores muy buenos todavía que fueron probados en estos encuentros que vienen de Henderson Silver Knights, y yo creo que va a hacer falta nada más tiempo, asentamiento y sobre todo pues esperar a ver si todo lo que hizo en estos partidos Ryan Craig era para forjar lo que vamos a ver el martes contra Chicago. Vamos a una pequeña pausa y regresamos.
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hace a toda la gente, el equipo de los Vegas Golden Knights, la alfombra dorada y la noche de apertura aquí en la Paramount Plus Plaza. Las Vegas dará inicio a la temporada 10 este martes 29 de septiembre contra los Chicago Blackhawks con festividades en alfombra dorada. Aquí ya se lo comentaba. Se ha anunciado que los detalles de la experiencia para todos los fanáticos en el Opening Night presentado por Nagvi Injury Law, ya que el equipo se enfrenta a los Chicago Blackhawks este martes al 29 de septiembre a las 7:30, tiempo del Pacífico, para comenzar la temporada regular. La alfombra dorada presentada por Nagvi Injury Law regresará a Paramount Plus Plaza a partir de las 4 p.m. hora del Pacífico. Se invita a que los aficionados, si usted tiene un jersey, una gorra, una bufanda, qué sé yo, que le quieran firmar, se les invita a que lleguen a las 3:30. Por ella desfilarán los jugadores, los entrenadores, comentaristas y miembros del elenco de los Vegas Golden Knights. Tras la alfombra dorada, las puertas del T-Mobile Arena se abrirán a las 6 de la tarde, hora del Pacífico, para dar la bienvenida oficial a la temporada X aquí en la T-Mobile Arena. El primero de la temporada regular, que recuerde, toda la temporada, partidos en casa y partidos fuera de casa, se los trae Máxima 105.7 FM. Los fans que asistan a la alfombra dorada tendrán la oportunidad de participar en un sorteo de entradas para el estreno del Opening Night esa misma noche. Se entregarán obsequios de la temporada 10 a los primeros 500 fans que asistan a la alfombra dorada. Además, Revolt Tattoos estará en la Paramount Plus Plaza ofreciendo tatuajes permanentes gratuitos. Así es. El martes por la noche, los últimos momentos previos al partido contarán con una versión totalmente nueva del galardonado espectáculo previo al partido de los Golden Knights aquí en la arena. Los aficionados deberán estar en sus asientos a más tardar a las 19:30 horas, hora del Pacífico. Los primeros 10.000 aficionados que asistan al Opening Night recibirán un parche de la temporada X cortesía de Nagvi Injury Law y podrán solicitar que se les coloque un parche en su camiseta u otros artículos por $10 cada uno. Los aficionados que no puedan asistir en persona podrán sintonizar The Spot Vegas 34 y Nighttime Plus a las 7 p.m. para disfrutar de un programa especial de 30 minutos previo al partido, transmitido en vivo desde el estadio por los comentaristas de los Golden Knights, Dave Gosher, Shane Knighty, Darren Millard, Gary Lawless, Darren Elliott, Jeff Sharpless y Jamie Hirsch. Ellos participarán todos en el programa desde la T-Mobile Arena a partir de las 7:30 p.m. El partido entre Vegas y Chicago se podrá ver exclusivamente por ESPN. El partido del martes, obviamente, también se podrá escuchar por radio en la VGK Radio Network, presentada por Lee's Discount Liquor en la frecuencia 107.9 y con Dan Duva y Gary Lawless, y en español en la frecuencia 105.7 con Jesús López y Alex Romo. Por mi parte, gracias a Vanessa, que está aquí con nosotros, nuestro técnico, a Jorge López allá en el estudio, en la producción. Yo me despido de todos ustedes, Jesús Elocotlán López, deseándoles que pasen una feliz noche y nos vemos el próximo martes para el partido contra los Blackhawks de Chicago. Y como siempre le decimos, ¡Go Knights, go!

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2: La historia hispana de Las Vegas también se escribe en nuestros propios vecindarios. Por generaciones, el East Side ha sido el lugar de las comunidades de habla hispana que han ayudado a crear la identidad cultural de nuestra ciudad. Nuestro orgullo también tiene raíces aquí, Las Vegas. UNLV Research specifically identifies the East Side as significant to understanding the history of Las Vegas's Latino population.
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1: Para muchos, un Lowrider no es simplemente un carro. Es arte, familia, ingeniería y expresión cultural. Orgullo sobre cuatro ruedas. La cultura Lowrider nació de las comunidades mexicoamericanas y chicanas y hoy forma parte de la historia cultural de los Estados Unidos. The Smithsonian describes Lowriding as a combination of artistic expression, technological innovation, and storytelling reflecting Mexican-American and Chicano culture and identity.
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1: Salsa, bachata, cumbia, merengue, mariachi, reggaetón. No existe un solo sonido que define nuestra cultura. Cada ritmo cuenta una historia diferente, pero todos tienen algo en común. Cuando suenan, es muy difícil quedarte sentado.
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1: Buenos días, good morning. Para millones de hispanos en los Estados Unidos, cambiar de español al inglés es simplemente parte de la vida. Dos idiomas pueden convivir en una misma conversación, una misma familia y una misma cultura. Just like we do aquí en Máxima.
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1: ¿Alguna vez te preguntaste por qué el mes de herencia hispana comienza el 15 de septiembre? Costa Rica, El Salvador, Guatemala, Honduras y Nicaragua celebran su independencia ese día, y México el 16. Por eso nuestra celebración comienza justo en el corazón de estas fechas históricas. The U.S. observance began as Hispanic Heritage Week in 1968 and expanded to September 15th through October 15th in 1988.
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1: Selena no solamente hizo historia con su música, ayudó a llevar el sonido tejano a una audiencia mucho más grande y se convirtió en un símbolo de orgullo para generaciones de mexicoamericanos. Décadas después, su música todavía nos hace cantar y bailar.
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1: En 1993, Elena Ochoa hizo historia al convertirse en la primera mujer hispana en viajar al espacio. De raíces mexicanas, Ochoa también llegaría a dirigir el Johnson Space Center de la NASA. Una historia que lleva nuestro orgullo, literalmente, hasta las estrellas.
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1: Tacos, tamales, arroz, frijoles, empanadas. Nuestra comida cuenta historias. La cocina latina combina siglos de influencias indígenas, europeas y africanas. Y hoy sus sabores forman parte de la cultura gastronómica de los Estados Unidos. Nuestra historia también se sirve en la mesa. Smithsonian specifically describes Latino cuisine as the product of centuries of indigenous European and African influences.
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1: Puerto Rico también hizo historia en Hollywood. Rita Moreno se convirtió en una de las pocas artistas en ganar los 4 grandes premios del entretenimiento en los Estados Unidos: Emmy, Grammy, Oscar y Tony. Una carrera que abrió puertas para generaciones de artistas latinos.
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1: El vestido, la familia, la música y una celebración que nunca se olvida. La quinceañera continúa siendo una de nuestras tradiciones más queridas, marcando los 15 años de una joven y reuniendo a generaciones enteras de una familia, porque nuestras tradiciones también cuentan nuestra historia.
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Eri, una mezcla de tu mañana. Buenos días, ¿cómo están? Aquí tempranito en este domingo, el 27 de septiembre. El tiempo sí que está volando, ya se nos acabó el mes. Empezamos, de hecho, aquí con Where Do You Go? No Mercy, Máxima 105.7.

Eddie en la mezcla de Tu Mañana. Esta próxima canción superó el récord del número uno más largo en la historia de los Estados Unidos, ganándole a Whitney Houston, a Mariah Carey. Verdaderamente es una bella canción. Aquí está Ella Langley, Choosing Texas.

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2: Roberto Clemente fue mucho más que una estrella de béisbol. El orgullo de Puerto Rico alcanzó a los 3,000 hits en las grandes ligas y dedicó gran parte de su vida a ayudar a los demás. Su leyenda continúa a vivir dentro y fuera del terreno.
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Gary en la mezcla de tu mañana. ¿Te recuerdas que en 1999 todo el mundo decía que el mundo se iba a acabar con el Y2K bug? Y ahora pues están diciendo que el mundo se va a acabar con AI, que los robots van a tomar control del mundo. Pero bueno, mientras tanto, well, let's enjoy some good music. Aquí está 1999, Prince, Maxima.

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la incomparable Selena con Eddie en la mezcla de tu mañana. Buenos días, ¿cómo están? Afuera ahorita un promedio de 80, va a subir por ahí 85, 86, maybe a little higher, pero verdaderamente se siente como el otoño. I'm enjoying this weather. This is why you live here in Las Vegas. Sufrimos esos calores del verano y now we get to enjoy a little bit. Aquí está Naked Eyes, el máximo 105.7.

La mezcla de tu mañana. Bienvenidos al domingo, el 27 de septiembre, que ya este mes, bueno, está pasando rapidito. Ya estamos en octubre y después Thanksgiving y después Christmas y después 27. Digo que el tiempo waits for nobody. Pero mientras tanto, let's enjoy some music. Aquí está Telepatía, Caliuchis, en máxima.

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mezcla de tu domingo. Hoy es el día para NFL Football. Nuestros Las Vegas Raiders están en acción en New Orleans. Juegan contra los Saints. So maybe they'll go 3-0. Well, hopefully we can, you know, we're Super Bowl bound. Let's not get too ahead of ourselves. Aquí está, Emotions, Mariah Carey, Maxi.

Eriel, mezcla de tu mañana. Nuestros Las Vegas Golden Knights, bueno, jugaron anoche y perdieron 4-2 contra los San Jose Sharks. Pero it's okay, because it doesn't count. Es solamente la pretemporada. La temporada verdadera empieza este martes aquí en T-Mobile Arena. Can't wait for the new season. Y recuérdese que Máxima es la emisora oficial de los Vegas Golden Knights. Vamos a estar transmitiendo el juego en vivo desde aquí el martes. So keep it locked. Aquí está More Money, More Problems.

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1: Para muchas familias hispanas, la familia significa mucho más que mamá y papá y los hijos. 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

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Mientras tanto, pues, let's enjoy some great music. Into the Groove, Madonna, Máxima.

Eddie, en la mezcla de tu mañana, los deportes en Las Vegas, pues están encendidos right now. Imagínate, tenemos los Raiders, los Vegas Golden Knights, the Aviators, Las Vegas Aces, todos jugando al mismo tiempo, en la misma temporada. And right, and next year, we're going to have baseball. So, I can't keep track of it all. Let's dance, David Bowie, Máxima 105.7.

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Eddie and la mezcla de tu mañana. 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Gas is through the roof. I'm telling you, what's going on? Another one bites the dust. Queen and Máxima 105.7.

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2: ¡Atención! ¡Atención! ¿Pensaron que nos olvidamos de ustedes? ¿Pensaron que no íbamos a volver? ¿A que no adivina quién regresó?

0: dije. Se acabó.
1: Eddie, la mezcla de tu mañana. El tráfico ahorita, not too bad. It's kind of light, pero si estás manejando en el 215 allá por Green Valley, there's a lot of construction. También Las Vegas Boulevard por Charleston. Construction, the big curve, y también Boulder Highway, también hay construcción. Y el estadio del béisbol lo están construyendo. They're getting that done faster than the roads. I got complaints. I think I gotta take a number. Two of Hearts, Stacy Q, Maxima.

Eri, la mezcla de tu mañana. Buenos días, ¿cómo están los Fugees? Bueno, los que quedan, porque uno de ellos está en la cárcel. Miss Lauryn Hill y Wyclef Jean van a venir aquí para un show, solamente un show, porque ellos tienen tanto drama. That's all they can do. Van a estar aquí noviembre 6. So I'm going. It's a great time. It's going to be a good show. Aquí está Killing Me Softly, Máxima 105.7. Strong.

Ari, la mezcla de tu mañana. Este martes, los Vegas Golden Knights empiezan la temporada, la décima temporada. Puck Drop es a las 7:30 y ahí puedes oírlo, escucharlo aquí en Máxima, que es la emisora oficial de los Vegas Golden Knights. Yes, I said it. Empezando a las 6:30 con Jesús López y Alejandro Romo. You know, you can check it out right here. 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
1: De un barrio del Bronx hasta la Corte Suprema de los Estados Unidos, en el 2009 Sonia Sotomayor hizo historia al convertirse en la primera persona hispana en servir en la Corte Suprema. 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
1: Eri, en la mezcla de tu mañana, sabes que vi luces de Navidad. I can't believe people are putting up Christmas lights. What are you doing, people? Todavía no hemos pasado ni Halloween, pero solamente faltan 89 días. Think about that. 89 días y después se acaba este año y llega el 2027. Este año ha volado, te digo. It's crazy. Aquí está Heart of Glass, Blondie, en máxima 105.

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azúcar. Ese es el dicho de Celia Cruz, que considerada la reina de la salsa. Eres la mezcla de tu día aquí en esta emisora que where else are you going to hear Celia Cruz and The Clash. Aquí está Rock the Casbah, Máxima 105.7.

Eri, en la mezcla de tu domingo, aquí acompañándote con toda la mejor música. Don Omar llega aquí octubre 30, el viernes, Mandalay Bay. La gira se llama The Last King. It's gonna be a great time porque él tiene éxitos tras éxitos tras éxitos. Y aquí está uno de ellos. Salió el sol, Don Omar.

0: que otra si tú eres Special Edition.
1: 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MC Hammer, Maxima.
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Eri, en la mezcla de tu domingo, espero que te estés sintiendo bien, que si estés trabajando, y si estás trabajando, pues te acompañamos. Este próximo grupo, CNC Music Factory, tienen tanto drama. I don't know why they can't get along. Demandas, acusaciones. Pero a mí me gusta el bochinche. Gonna make you sweat. Máxima 105.7.

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1: La salsa tiene raíces en el Caribe, pero Nueva York fue fundamentalmente para convertirla en un fenómeno mundial. Músicos latinos mezclaron ritmos cubanos, puertorriqueños y otros sonidos caribeños, creando una música que terminó poniendo a bailar el mundo entero.
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Eddie en la mezcla de tu domingo. Well, that's going to do it for me. Me salgo del estudio a buscarme un poquito de lonche. Tengo un antojo hoy para un buen sancocho, un caldo de res, because it's fall and you got to get into the mood. Nos vemos pronto. Recuérdense que aquí la música nunca se despide. Faith, George Michael en Máxima 105.7.

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1: Maestra, activista y defensora de los trabajadores, Dolores Huerta dedicó su vida a luchar por las mejores condiciones de las familias campesinas y se convirtió en una de las figuras más importantes del movimiento por los derechos laborales en los Estados Unidos. Her activism grew from seeing hardships faced by children of migrant farm workers while she was a teacher.
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1: La historia hispana de Las Vegas también se escribe en nuestros propios vecindarios. Por generaciones, el East Side ha sido el lugar de las comunidades de habla hispana que han ayudado a crear la identidad cultural de nuestra ciudad. Nuestro orgullo también tiene raíces aquí, Las Vegas. UNLV Research specifically identifies the East Side as significant to understanding the history of Las Vegas's Latino population.
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